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2: Son las 3 de la madrugada y 43 minutos.

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0: Son las 4 de la madrugada y 10 minutos.
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0: Son las 4 de la madrugada y 44 minutos.
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2: Son las 5 de la mañana y 50 minutos.
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1: Ahí está, viene en radio. Como siempre decimos, cada día de 7 a 11 de la mañana viene la música. Todo en forma de radio. Gran invento, ¿eh? La música, el radio. Continuamos con Elton John, con este tema, Your Song.

0: Xavi, ¿me pone Flarichi?
1: Claro que sí, que te lo pongo. Pues mira, aquí está. Ah, no, que no, es el Flying Free, es el Lemon Tree. The False Garden. No pasan ya.

0: Buenos días, cafetero y cafetera. ¿Cómo va la mañana?
1: Ay, la mañana, la última mañana de la semana de programa, ¿eh? Aún nos queda mañana y pasado, sábado y domingo. Van a pasar volando, ¿no? Hay muchos planes que ya sabéis que esas son las 48 horas más rápidas de la semana.

0: Dios, ¿de verdad? ¿Otra vez esto?
1: Es que mola, papá.
0: ¿Qué mola? De verdad, lo que mola es los éxitos que pone Xavi con su programa El Primer Café. Ponlo y verás los temazos que pone.
2: Temazos como este, de Roxette, de Luz. Seguramente que Aymar y San Llorenç habrá escuchado las primeras notas y ya está bailándolo, seguro. Aunque claro, a su edad no puede moverse mucho.

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1: El Primer Café, esto es El Primer Café. ¡Trololo no! ¡Café! Y ahora con Madonna. Ya sabes mi debilidad con esta canción, Like a Prayer.

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1: Eso es, ponte el primer café con Xavi, que vas a escuchar temazos como esto. Promise Myself, Nick Gavin. Es la pasada, ¿eh? Me encanta. Promise Myself. No me canso de escucharlo.

0: Ave María Purísima.
1: Sin pecado concebida. Cuéntame, hermano, ¿qué te pasa?
0: Verá, padre, todos los días sueño con cafés y ya no sé qué hacer.
1: Ay, hermano, no pasa nada. Yo también he soñado con cafés, pero desde que escucho el primer café con Xavi, se me quitan todos los pecados. 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
2: Ay, sabéis que hay muchos tipos de café, ¿no?
3: Hermanos, acercaos. Que hoy no venimos solo a beber. Venimos a confesar lo que realmente deseamos.

0: Si Tom busca a Jerry, Xavi busca su café.
1: Claro que sí, yo busco el café todos los días, ya lo sabes. Nos vamos con Alaska y Dinarama, ni tú ni nadie. Bonita canción.

0: es para tanto, pero bueno.
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0: Y ahora sí, con esta canción nos despedimos de esta primera hora. Es la última primera hora de la semana. Claro, ¿por qué? Porque ya es viernes y ya la primera hora está finiquitada. Os dejamos a Queen, David Bowie. Cafeteros, cafeteras, voy a quitar las cámaras porque me voy a levantar. No quisiera yo herir la sensibilidad de nadie. A las 8 en punto nos vemos, ¿eh? Paso lista.

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1: Bueno, pues cafeteros, cafeteras, la segunda hora. Ya tenemos la pregunta, que hoy la respuesta es libre, como cada viernes. Tenemos la música preparada, la sección de los peques, el tráfico, el tiempo, las efemérides con Caparrós, Día Mundial, Día Internacional con Martita. Lo tenemos todo, estáis vosotros también, tenemos café.

no te lo mereces, ¿eh? Pero porque no me envías WhatsApp. Pero bueno, venga, ya está. Para todo el mundo. Cafeteros, cafeteras. Que arrancamos, que le vamos a dar caña. Que es viernes y hay ganas de fin de semana, ¿que sí? Pues hala. Adelante y buenos días. Arrancamos hoy esta segunda hora.

0: 17 de julio, el momento de darle paso ya a la sección de los peques. Sí, sí, sí, sí, sí, claro, claro.
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0: Pues sí, ahora os toca a vosotros, peques. Como cada día a estas horas os ponemos una canción. Sí. Os ponemos una canción lo que estéis de vacaciones. Luego ya en septiembre seguramente que cuando os la pongamos estáis desayunando o camino al colegio, que se seguirá haciendo, ¿eh? Esa sección está desde prácticamente el primer día y va a seguir así hasta, vamos, hasta que el jefe le diga, ¿eh? Pues eso, peques. Hoy os hemos escogido una canción bastante, bastante chula. A ver si la sabéis bailar. Yo es que no me suena de nada esta canción. No, no, no, no. No me suena, vamos, de nada, de nada, de nada.

0: alguien me dice que está la bailaban cuando hicieron la comunión. Hombre, es que ya tienes unos añitos, ¿eh? Ah, claro. La portada de este disco está en blanco y negro, con eso te lo digo todo. Y no es una foto, es un grabado a piedra. Ya tiene años, ¿eh? Claro que sí. Hola, pues ya está. Venga, que continuamos. Cafeteros, cafeteras, después de poner la canción de la sección de los peques, me toca decir una cosa. Alexa, sube el volumen.
1: Cumpleaños.
0: Hoy cumpleaños Ángeles de... Bueno, mañana cumpleaños Ángeles de Sabadell. Pero claro, nosotros el fin de semana como que no estamos aquí. O sea que voy a ser el primero en felicitar hoy a Ángeles, porque yo sé que está ahí escuchando. O sea que Ángeles, ya eres mayor de edad, ya puedes salir por la noche. Y no te digo qué más puedes hacer, porque hay niños escuchando posiblemente. Estamos en horario infantil. Pero bueno, al turrón. Que te deseo y te deseamos todos que pases mañana un gran día de celebración y que el año que viene tengamos también la oportunidad de volver a felicitarte. Y como dices tú, un beso en la frente, Ángeles. Te podía dar un beso en la mejilla, pero no, ya sabes que yo soy más de los besos en la frente. En la mejilla es que doblarme y eso ya me cuesta, ¿eh? Estoy también mayorcito. Bueno, pues Ángeles, muchas felicidades, un besazo enorme. Ahora sí, ya está, venga, ahora sí, al tráfico, venga, vamos.
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0: A ver qué nos dicen los del tráfico. Hola, buenos días.
3: ¿Qué tal? Muy buenos días. Pues hasta ahora dos accidentes complican la autovía A2 ya en Zaragoza, uno en la Puebla de Alfindén, donde se encuentra cortada en sentido Lleida, desvío por el área de servicio, y otro más en Santa Isabel, también en sentido a la capital ilerdense. Además, otro alcance complica en Barcelona, la A7 en Montmeló, sentido Tarragona, circulación lenta en Madrid, en ambos sentidos, en la 4 en Butarque y A5 en Alcorcón, y en su entrada por la 42 en Parla, también en Barcelona, en la AP7 en Barbera del Vallès, dirección Girona, y en la entrada a Valencia por la V31 en Silla, y ya en la A7 en Pétera, en sentido Alicante.
0: Vaya, bueno, pues no cojáis el coche, que ya hay accidente ya, tan temprano. No debería haber nunca, pero bueno, pues eso, cafeteros, cafeteras, que os quedéis en casa, que está mejor.
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0: Hombre, nos podemos quedar en casa para que el tráfico nos diga que todo lo que ha dicho y que luego nos venga Isabel, que y en un minuto nos resuelve. Bueno, un minuto, Isabel lo dice en 40 segundos. ¡Isabel! Iba a decir, tú tranquila, ¿eh? Pero no se le puede decir eso a esta chica, ¿eh?
4: Buenos días, hoy las temperaturas serán significativamente altas en Baleares, el tercio este de la península, y en Andalucía bajarán en los archipiélagos y en la mayor parte del tercio norte peninsular, exceptuando el oeste de Galicia, donde van a subir al igual que en el entorno del Guadalquivir, en puntos de Murcia y también de Alicante. Se van a superar 35 grados en Baleares y en amplias zonas de la península, exceptuando el cuadrante noroeste y el Cantábrico. Pueden incluso rebasar los 40 grados en el sureste y en el Alborán y Guadalquivir. Según una nota informativa de AEMET, a partir del fin de semana van a continuar subiendo de forma paulatina, dando lugar a un nuevo episodio de temperaturas muy altas y persistentes en la península y Baleares. Irá acompañado de tormentas vespertinas, por lo que volverá a aumentar el nivel de peligro de incendio a valores extremos, aunque existe la incertidumbre sobre la intensidad y la duración del episodio, por lo que aún es difícil precisar si se cumplirán los criterios de ola de calor. Es una información de AEMET.
0: Bueno, pues ya está, que va a hacer calor. Yo miro las temperaturas de este fin de semana y va a bajar la cosa, pero bueno, vamos a hacer el caso a Isabel, que es muy rápida.
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0: Y ahora nos vamos de un extremo a otro, claro. Isabel, que va toda hostia, y ahora viene Caparrós, el tío serio, y lo va despacito, y me duermo.
5: Buenos días, cafeteras. Buenos días, cafeteros. Buenos días, Xavi. Buenos días, Martita.
0: Hola.
5: Vamos, Team Pucela. 17 de julio.
0: Sí.
5: Vamos con las efemérides.
0: Vamos.
5: En 1936, el inicio de la Guerra Civil Española. Se produce el alzamiento militar en el Protectorado de Marruecos contra el gobierno de la Segunda República, dando inicio al conflicto.
0: Sí.
5: 1945, conferencia de Potsdam. Los líderes aliados Harry Truman, Winston Churchill y Iósif Stalin se reúnen en Alemania para debatir el mapa político de la posguerra tras la derrota nazi. Y por último, en 1998, la creación de las Cortes Penal Internacional. Se firma el Estatuto de Roma, el tratado fundacional que permite juzgar crímenes de guerra y de lesa humanidad a nivel global.
0: Vale.
5: Hasta aquí, efemérides, que tengan un feliz fin de semana.
0: Gracias, muchas gracias, Caparrós. Hoy qué alegría me ha dejado el cuerpo, Caparrós. Me ha pasado un fin de semana más contento que hoy, Caparrós. Esa alegría que transmite. Ni por wifi transmite alegría.
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0: Martita, buenos días.
6: Muy buenos días, cafeteros, cafeteras, Xavi, Caparrós. Pues vamos a ver qué tenemos en días internacionales y mundiales.
0: A ver.
6: Hoy, 17 de julio del 2026, es el Día Mundial de la Justicia Internacional.
0: Anda.
6: Y como días raros y alternativos, hoy es el Día Mundial del Emoji World o Emoji Day. Y Día Internacional del Tatuaje.
0: Anda.
6: Caparrós y tantos otros que tengáis tatuaje. Hoy es vuestro día.
0: Anda.
6: Pues hasta aquí todo. Feliz viernes y buen fin de semana.
0: Oye, pues está chulo son los tatuajes, ¿eh? Yo igual me hago alguno, no sé. Ya pensaremos a ver qué de eso. Bueno, pues cafeteros, cafeteras. Que ya estamos, ya estamos. Ya estamos. Para empezar, eso, la última segunda hora de la semana, que ya es viernes. Y yo ya tengo la pregunta. Cafetero, cafetera, ¿qué te estarías comiendo todo el día? Yo qué sé, dices, pues a mí me gusta, no sé, el fuet. Pues estaría todo el día comiendo fuet, por ejemplo. Yo no sé lo que estaría todo el día comiendo, ¿eh? Pero, no sé, cualquier cosa.
7: Oye, oye, oye.
0: Bueno, tampoco cualquier cosa, ¿eh? Cuidado, ¿eh? Eso, ¿qué estarías comiendo todo el día? 633-862-041.

0: nuestra amiga Ángeles de
1: Sabadell.
0: Una oyente que vive la radio, que disfruta de sus locutores, de toda esa buena gente que le sigue. Nada, Ángeles, decirte que te lo pases bien, en nombre de toda tu familia y en nombre de todo el equipo de la radio, que somos muchos amigos y amigas que te siguen. Y con esta canción, pues...

0: Ángeles, que lo pases bien, que disfrutes de tu día. En nombre de toda tu familia, en nombre de esa familia de la radio. Tengo varios temas aquí para decirte lo que es querida en la radio.
1: ¡Cumpleaños feliz!
2: ¡Toma ya! ¡Mira!
0: No sé qué te ponen la minifalda, Manolo Escobar y todo esto.
3: No me gusta que hago
2: por nada. ¡Hoy! ¿Qué ha pasado? ¡Pero Juanjo! ¿Qué ha pasado? A ver qué ha pasado ahora, dale.
3: ¡Uy! La minifalda, la gente mira para arriba.
0: Y si no te pones agujeritos, te van a poner una placa. ¡Uy! ¿Para allí?
2: ¡Uy! ¡O para acá!

0: Bueno, pues no me hago más intenso. Ángeles, que lo pases bien, disfrute de todo.
1: ¿Pero qué le pasa a este audio?
0: Muchísimas felicidades. De uno que te habla, un locutor de las ondas de la radio, vuestro amigo y compañero Juanjo.
1: Ahí está,
0: gracias,
1: Juanjo.
0: Gracias y que cumplas muchos más, guapísima.
1: ¡Juanjo! ¡Juanjo Colmena, eh! ¡Madre mía, de verdad! Bueno, pues eso, seguimos. Ahí están las felicitaciones de Juanjo Colmena. Estaban los audios acelerados también ya, ¿eh? A estas horas se acelera, es hablar de Ángeles y se aceleran, ¿eh? Nos vamos con Juanaco. Juanaco, buenos días.
2: Hola, buenos días. Xavi,
1: ¿cómo estamos? Pero,
2: cafetera. Trastornado y trastornada. De las cumbres altas y bajas también.
1: Y bajas también.
2: Pues nada, llegó el viernillole.
1: Hombre, ya está aquí.
2: Que tengáis.
1: Ya está aquí, ya llegó.
2: Un gran día.
1: Sí.
2: Y por cierto, vamos a celebrar el cumpleaños de Ángeles.
1: Hombre, venga.
2: Y Xavi, hazle un gran programa.
1: Venga, va, para ella.
2: Hoy dedicado a ella.
1: Venga, hoy para ella.
2: Por cierto, Ángeles, soy Juanaco.
1: Juanaco.
2: De aquí, de Priego de Córdoba.
1: Ay, Juanaco.
2: Que pases un grandísimo día. Y eso sí, no te embarraches mucho, nada más que lo justo.
1: Lo justo, lo justo.
2: Venga, un abrazo para todos. Y, cómo no, ¡corre plátano!
3: ¡Corre plátano!
1: ¡Corre plátano!
2: ¡Vamos, que se va el día!
1: ¡Toma!

0: Vámonos con Rosa de Santander. Hola, Rosa.
1: Hola, hola, hola, hola. Soy...
0: ¿Cómo estás?
1: Rosa de Santander.
0: ¿Ah, sí?
1: Sí, soy Rosa de Santander.
0: Ah.
1: Por si alguien no lo sabe.
0: Bueno, Xavi. Ahora sí lo sabemos.
1: Sí, soy Rosa de Santander. Bueno, por aquí estamos. Hoy voy a pedirte una canción.
0: ¿Cuál?
1: Y no me puedes decir no, no, no, no, no, no, no.
0: A ver, ¿cuál?
1: Hoy, sí, sí, sí, sí.
0: A ver, depende, ¿eh?
1: ¿Vale?
0: A ver.
1: Así que creo que ya está bien de tanto no, no, no, no, no.
0: Oh, bueno, sí, sí, sí, sí, no.
1: Hoy, besito en la frente, en la... perdón, en la mejilla,
0: no, ah,
1: y donde sea.
0: Ah.
1: Porque hoy vamos a celebrar el cumple de... de nuestra queridísima Ángeles, claro que sí.
0: ¡Hombre!
1: Hoy, bueno, mañana es su cumple, pero lo celebramos hoy. Así que, Xavi, que se me va el dedo, espera. Sigo.
0: A ver, sigue.
1: ¿Qué te iba a decir yo?
0: Ah, no sé.
1: Ay, que estoy escuchando por detrás de la radio y me pierdo.
0: A ver. A ver.
1: Xavi, ¿qué? Ponle el arrebato.
0: ¿El arrebato cuál?
1: ¿Vale?
0: ¿Cuál?
1: Un hombre que me quiera. Que le llene a Ángeles la nevera y...
0: eso.
1: Que la llene todo.
0: Oh, porque la
1: se lo come todo. Es que se lo come todo. Se lo come todo. Así que nada, ponle el arrebato. Y no me digas, no.
0: Venga,
1: dile a Ángeles hoy, sí.
0: Sí,
1: dile
0: sí,
1: a todo
0: sí,
1: que sí.
0: A todo, no, no,
1: porque
0: todo no.
1: Porque su cumple.
0: No, Xavi. No.
1: Venga.
0: No.
1: Camiseta blanca.
0: No,
1: sin camiseta. Lo que sea. Besos. Bueno, donde sea, donde ella quiera, porque es su día.
0: Ojito, ¿eh?
1: Así que hoy
0: ojito,
1: no te mires.
0: Igual te sorprende. No, yo no.
1: Venga.
0: No.
1: Ángeles, muchísimos besitos. Que pases un día maravilloso hoy y mañana, que sí que es tu cumple.
0: ¿Y pasado?
1: Una fecha importante, ¿eh? Pues nada,

0: Ángeles.
1: Venga, vale, apunto.
0: Ya muchos besos.
1: Besitos, Rosa.
0: Ah.
1: ¿Qué?
0: Xavi.
1: ¿Qué?
0: Soy Rosa de la Cabada, Santander. Perdón, Cantabria.
1: Vale, no me había enterado. No te conocía, no te he reconocido, ¿eh? Ya está, cuelga.
0: Cumpleaños feliz.
1: ¡Ay! Pero.
0: Cumpleaños feliz.
1: ¡Ay!
0: Te deseamos.
1: Ya está, cuelga. ¡Cuelga!
0: Cumpleaños feliz.
1: ¡Pero cuelga ya! Bueno, bien, a falta de correr plata.
0: Pero tu canto, por Dios, qué arte tengo, por favor.
1: Uy, de verdad, ¿eh? Uy, si no fuese por la voz, serías cantante, ¿eh? Sí. Rosa de Santander, un besazo. Vámonos ahora con Paula desde Madrid.
2: Hola. Soy Paula de Madrid.
1: ¿Qué tal?
2: Por si alguien no me conoce.
1: Hombre.
2: Paula de Madrid.
1: ¡Ole!
2: Que lo sepáis. Bueno, Xavi, quiero felicitar a Ángeles. Que cumpla muchos más, que sea muy feliz y que siga así. El dedo, Ángeles, el dedo. Así que nada, guapa, un besito, que cumplas muchos más.
1: Ay, di que sí.
2: Y que te regalen muchas cositas.
1: Eso.
2: Como se suele decir. Xavi, ponle la canción de Camela.
1: ¡Olé!
2: Una de Camela bonita.
1: Venga, va.
2: Así que muchos besos y un abrazo fuerte para ti, Ángeles. Un saludito para todos los chaviaditos y feliz viernes para todos.
1: Muchas gracias.
2: Un besito.
1: Paula.
2: ¡Corre plátano!
1: Paula, desde Madrid, un besazo.
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1: Y ahora nos vamos con Ángel de Córdoba.
4: Buenos días, Xavi, cafetero, cafetera, trastornado, sí. Trastornada. Vamos, que ya tenemos el viernes aquí, que tenemos el fin de semanita.
1: Eso, ya está
4: la
1: aquí,
4: última,
1: ¿eh?
4: Y nos vamos con DJ Xavi In Session.
1: Eso.
4: Bueno, que tengáis muy buen fin de semana.
1: Sí.
4: Y que se os dé todo genial.
1: Vale.
4: Venga, un abrazo muy grande, cuidaros.
1: Un abrazo.
4: Y ya, por supuesto, sí. Muchas felicidades, corazón mío.
1: Venga.
4: Ángeles, que disfrutes de tu dita. Y Xavi, este temita se lo dedicas hoy para ella, ¿vale?
1: Hoy todos.
4: Venga, a cuidarse.
1: Hoy todos los temas para Ángeles, ¿eh? Ángel de Córdoba, un abrazo. A ver, Ángeles de Sabadell dice, oh, qué bonita. Ahí está el amarillo cuando era de, la canción de la de los peques. Dice, gracias, me has emocionado, gracias, no esperaba esto hoy. ¿Has visto, Ángeles? ¿Has visto? ¿Eh? ¿Has visto, no? Es que no se cumplen 88 años cada día, ¿eh? Vámonos a Sabadell. En Sabadell tenemos a Sara de Saradei, claro. Ahí está, hola.
5: Hola, Xavi.
1: ¿Cómo estás?
5: Aquí Sara.
1: Hola.
5: Quería felicitar a mi Ángeles. Muchas felicidades por tu cumple. Sé que es mañana, pero lo celebramos ya hoy. ¿Qué te parece?
1: Venga.
5: Quiero darte un fuerte beso en la frente, dos en las mejillas y un mordisquito de esos que haces tú. Y Xavi, a ti te quiero proponer.
1: Uy, a ver.
5: Como tú en agosto no vas a hacer programa.
1: No.
5: Y Ángeles es una experta en radio.
1: Sí.
5: Ahí lo dejo, ¿eh? ¿Qué te parece si sigue con el programa?
1: Oh.
5: El primer café con Ángeles.
1: Pero, vamos a ver.
5: Muchos besitos.
1: ¡Que me vais a hundir el chiringuito! No, Ángeles, que descanse, que también necesita descansar, ¿eh? Sara de Saradei, un besazo.
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1: Vámonos a San Llorenç.
3: Es que lo hagas con quien quiera.
1: Dice, jaja, grabada piedra. Hombre, claro, es que la canción que haya puesto ya es antiguilla, ¿eh?
6: Muy buenos días, cafeteros, cafeteras, trastornados, chavitos, Xavi.
1: Sí.
6: ¿Cómo estamos? A ver, en primer lugar, felicitar a Ángeles. Ángeles, felicidades. Un besazo en la frente y las mejillas. Y desearte que este día sea un día especial para ti, con todos nosotros y todas las personas que te queremos.
1: Ay.
6: Ya está, Ángel, ya está aquí. Ya después de decir que tiene 18 ya cumplido.
1: Hombre, 18, dice. Madre mía, 18.
6: Ahora disfruta. Venga, ver. Solamente eso, que pases un día precioso,
1: sí,
6: con la mejor compañía, con todas las personas que te queremos,
1: sí,
6: y que eres maravillosa.

0: Olé.
1: ¿Qué? Que soy Mari. Mari de San Llorenç, ¿eh?
0: Ah,
1: recuérdalo.
0: Mari de
1: San Llorenç. O si no lo he dicho, que creo que no lo he dicho.
0: Es verdad.
1: Mari de San Llorenç.
0: Es verdad, es verdad.
1: Un besazo
0: sí,
1: muy
0: sí.
1: grande.
0: Venga, bueno,
2: cuelga. A tu pregunta.
0: Sí.
2: Gazpachito.
0: Gazpacho. Todo el día gazpacho, ¿no?
2: Sí, eso cabe en cualquier momento.
0: Hombre, todo el día gazpacho, la tía. ¡Ay! ¡Ay! ¡Ay! ¡Ay!
3: ¡Dirinanana!
0: ¡Mari de San Llorenç! Todo el día gazpachito. Gazpachito, gazpachito para todo el. Un besazo. Vámonos con Sonia. Sonia desde Sevilla.
4: Hola, hola, hola.
0: Hola, hola. Sonia.
4: Hola, aquí Susana Sirvia, Soraya Sonia de Todos los Santos.
0: Vaya.
4: Y Bombones.
0: Vaya.
4: Pues nada, yo quería felicitar a Ángeles por su cumpleaños.
0: Olé.
4: Y eso. Que le gusta el resultón con camiseta blanca mojada.
0: ¡Ay!
4: Pero yo soy más de Cayetano.
0: Sí, ¿no?
4: Con corbata.
0: ¡Ay!
4: Y los zapatos sin calcetines.
0: ¡Ay! ¡Ay!
4: ¿Vale?
0: No, no.
4: Pero
0: no.
4: Claro, es que las Ángeles, muchas Ángeles, por eso sale más de resultón que de Cayetano.
0: Es que.
4: Dedícale una canción a las Ángeles por su cumpleaños.
0: ¿Por qué?
4: No te iba a pedir la de la sevillana de la fraga de agujeritos.
0: No, no.
4: Ah, te iba a pedir la de.
0: A la sombra de los
4: María
0: pinos.
4: María del Monte, la sevillana de.
0: Uy.
4: Debajo de los pinos.
0: Eso. Eso, María del Monte.
4: Muchas felicidades, Ángeles. Que tengas un bonito día de cumpleaños mañana.
0: Eso, que lo disfrutes.
4: ¿Me has escuchado? ¿Se
0: sí.
4: me escucha?
0: Se
4: oye,
0: escucha.
4: Oye,
0: ¿hola?
4: ¿Se me ha escuchado?
0: No, repite, repite. Hola.
4: Pues yo estaría todo el día comiendo chicharrones.
0: Ah, bueno.
4: Y que sepa.
0: Uy.
4: Que. Que voy a poner en práctica las croquetas de chicharrones.
0: ¿Qué dices?
4: Ve pasando la dirección, Xavi.
0: Escúchame. No eres capaz. No eres capaz, Sonia. Ahí lo dejo. Sonia, Silvia, lo que sea. No eres capaz, Soraya. Bueno, esta es la felicitación de Sonia para Ángeles de Sabadell. Sonia, un besazo. Nos vamos con Canijo.
5: Hola, hola, Xavi.
0: Hola.
5: Aquí Canijo de Cisa.
0: No te escucho.
5: Se me ha ido el dedo, se me ha ido el dedo.
0: Ah,
5: ya
0: vale.
5: Sabes tú,
0: vale.
5: Xavi, que yo lo grabo tú. Lo grabo
0: ya,
5: tú.
0: Ya lo sé, ya, ya.
5: Buenos
0: ya.
5: días, cafeterines, cafeterinas.
0: ¿Cómo estás?
5: Hijo de cieza.
0: Sí.
5: Ay.
0: Ay.
5: ¿Te has puesto camiseta blanca resultón?
0: No, gallumbo blanco me
5: ¿Ya puso. Sabes?
0: Sí.
5: Que a mí me encanta verte con camiseta blanca, que te sienta muy bien,
0: mira,
5: resultón.
0: Me voy a poner por la cámara con camiseta blanca, mira, ahí lo tienes, míralo.
5: Ay, ay, ay, ay, una ay, pequeña ay. Imitación falsa.
0: ¡Ay! ¡Ay, ay, mira, mira!
5: Aquí.
0: ¡Uy, uy, uy, uy!
5: Esto era para agradecerle, no, para felicitarle y que pase un grandísimo día.
0: Eso.
5: A nuestra amiga Ángeles de Sabadell.
0: Toma ya.
5: Y paisana.
0: Toma.
5: Que pasen mañana un grandísimo día. Con todos tus seres queridos.
0: ¡Ole!
5: Dígame, y que te comas mucha Frankfurt del Pepe. O Cal Pepe.
0: ¡Uy, cuidado con eso!
5: Venga, pues muchísimas felicidades. Ángel, un besote muy grande. En las mejillas.
0: Ya, ya, en las mejillas. Las mejillas.
5: La que te quería todo el día comiendo, Xavi.
0: Ya. A ver, ¿qué estarías todo el día comiéndote? Comiéndote. A ver. Ay. Ay.
5: Vaya, pues. Un juju.
0: Ay. Amparo.
5: Tordia.
0: Ya.
5: Tordia, ya está.
0: Algo sí, más sí. real. Algo más real.
5: Váyatela. Hay una preguntita.
0: Hombre.
5: Va a ser viernes. Ay, resultó.
0: Ay.
5: Por Dios, Carmen.
0: Ay, Carmen. Ay, eso fue ayer.
5: Ay, Artemiga, que te pido yo hoy.
0: Amigo Forever.
5: Más va a ser una de un tal Digi Xavi, ¿sabes? Un Xavi
0: ¡Ay!
5: Incession.
0: ¡Ay!
5: No sé si lo conocerás.
0: Me suena.
5: Sí, un temica de. Toxic Woman.
0: Ah, el Toxic Woman.
5: Vale,
0: ¡ay!
5: Resultón.
0: El Toxic Woman.
5: Y mira, es que hacemos un programa especial hoy, agradecérselo a la buena amiga Ángela.
0: Ahí, eso sí.
5: Hoy el día especial para Ángeles.
0: Hoy el programa es para Ángeles.
5: Venga, cafeteros, cafeteras, trastornados. A
0: eso.
5: Pasar feliz fin de semana.
0: Eso, Canijo.
5: Corre plátano.
0: Canijo.
3: Corre plátano.
0: Venga, ahora sí, Canijo de Cieza. Un abrazote enorme y hoy es un programa especial, primer centenario. Ah, no, pero perdón, que es el cumpleaños de Ángeles. Ay, que se me ha ido el dedo. Canijo, un abrazo.
2: Hola, hola.
3: Xavi.
0: Hola.
3: Soy Mari Sabadell.
0: ¿Qué tal, Mari?
3: El sábado 18 es el cumpleaños de la Ángeles y vamos a celebrarlo con mucha alegría y buen humor.
0: Eso.
3: Y que cumpla muchos más en compañía de su familia. Que lo pase genial, genial.
0: ¡Ole! ¡Ole, ya! Así. Y nos deja así a media. ¡Ay, Mari! ¡Ay, Mari! ¡Mari, un besazo!
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0: 633-862-041. Vámonos con Sara Bell de Zaragoza.
7: Hola, hola, hola, hola, hola. Buenos días, Xavi.
0: Hola.
7: Aquí mi Sara, mi Isabel, Sara Bell.
0: Sara Bell.
7: De Zaragoza.
0: Sí. Sí, ¿ya?
7: Buenos días, Xavi.
0: Hola.
7: Oye.
0: Sí.
7: Que tienes que poner una alarma o un sonido así para que todo el mundo de la radio.
0: Sí.
7: Todos estos chayadictos.
0: Sí.
7: Se despierten o se pongan así como en alerta.
0: Hombre, claro.
7: Porque hoy toca felicitar.
0: Sí.
7: Oficialmente a la reina del ligoteo de la radio.
0: Hoy es verdad.
7: Sí,
0: verdad,
7: sí, sí.
0: Es verdad.
7: Feliz cumpleaños, Ángeles, mami.
0: Levanta pasión, Ángeles.
7: Que mañana es tu gran día.
0: Sí.
7: Así que hoy vamos a mandar el aviso para que vayas calentando motores.
0: Sí.
7: Y que lo vayas celebrando como te mereces, ¿eh? Rodeada de tu familia, hijos, nietos. Y de algún admirador que seguro que aparecerá por ahí.
0: Ya verás, alguno
7: no
0: aparecerá.
7: Sé. Igual hasta verás. Te subes en algún autobús.
0: ¡Ay!
7: Terminado en rima, seguro.
0: En el tanatorio.
7: Que nada, espero que sigamos teniendo nuestras confidencias, esos audios infinitos.
0: Uy.
7: Esas noches, ¿tú recuerdas? Tú recuerdas bien, sí. No se te olvide, ¿eh?
0: Esas noches,
7: esas
0: dice.
7: Noches de risa que acababan contigo doblada de la risa. Con dolor de tripa y diciendo: espera, que me tengo que tumbar, que me duelen. Que me duelen las lumbares. Nada, que no cambies. No cambies, que sigas siendo así de divertida, de buena gente, de conquistadora. Pero que, por favor, ya, deja algún hombre para las demás, ¿o qué?
0: Hombre, déjala.
7: Que los tienes todos haciendo cola y así no hay quien compita.
0: Uy.
7: Que te quiero un montón. Que eres mi mami Ángeles, que cumplas muchos más,
0: sí.
7: Y que nosotros podamos seguir riéndonos contigo durante muchos, muchos, muchos años.
0: Toma ya.
7: Felicidades, guapísima. Un besazo.
0: Toma ya. ¡Qué bonito!
8: Ah, una cosa más. Pancho, hoy tendrás que felicitar a tu amigui, una de tus dos amiguis,
0: oy,
8: a Ángeles,
0: oy,
8: ¿no?
0: Oy.
8: Y darle un besito en la mejilla.
0: ¡Ay!
8: Que nada, Ángeles, un besazo a la mejilla, en la frente, en el bar Pepe, y que te comas muchas más Frankfurt.
0: Eso.
8: Venga, besito.
0: Que cuidado con los Frankfurt, ¿eh? Ten cuidado con los Frankfurt, no te atragantes. Sarabel, un besazo. Vámonos con Minillo. Minillo dice: buenos días, cafetero. Xavi dice: yo estaría todo el día comiendo cerezas. De felicidades para Ángeles. Ponte hoy en el Naki. ¡Oh, qué buena es el Naki! Minillo, pues venga, todo el día comiendo cereza. El tío todo el día ahí. ¡Raca, raca, raca, raca!
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0: Minillo, un abrazo.
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0: Naki, Naki. Daba el Vision. Vámonos con Rompemotos.
10: Hola, hola,
0: hola,
10: hola, buenos días.
0: ¿Qué tal?
10: Soy Pedro Rompemoto, de Abarán, Murcia.
0: Pedro.
10: Nada, hoy felicitar. Buenos días, Xavi. Felicitar a mi paisana Ángeles.
0: ¿Qué tal?
10: Que pase un día especial, que es mañana, pero bueno. A Ángeles, de Sabadell.
0: Sí.
10: En su cumpleaños.
0: Hombre,
10: que pase un día especial con lo suyo.
0: Sí.
10: Y nada. Un año más joven.
0: Bueno. Es más mayor.
10: Bueno, Xavi,
0: yes.
10: ¿Qué dices? Estamos viernes.
0: Ya ves, qué
10: bueno.
0: Oh,
10: y a la pregunta que ha dicho que me gusta comer, a mí me encanta el mejillón. Cada uno que diga lo que quiera, que piense lo que quiera. Me gusta el mejillón, punto. No voy a decir más nada.
0: No
10: bueno,
0: dices nada, ¿no?
10: Terrestre o.
0: Hombre,
10: o extraterrestre o de la tierra o de lo que sea.
0: A ver,
10: pero
0: a ver. Vamos a ver, Pedro.
10: Donde esté un buen mejillón, Xavi, con un chorro de limón y un. Madre mía.
0: Ay.
10: Bueno, feliz viernes para todos.
0: ¡Ay!
10: Me lanzo costilla, mis patas, la espinilla.
0: ¡Ay! ¡Pedro, rompemotos! Me gustan los mejillones, dice. ¡Os llamo viendo mejillones! ¡Uy, casualidad! ¡Pedro pica piedras! No, Pedro rompemotos. ¡Vámonos con Lola de Priego!
11: Buenos días, cafeteros, cafeteras, Xavi adictos.
0: Hola.
11: Ay, Xavi.
0: Hola, ¿qué tal?
11: Hoy, como es el cumpleaños de nuestra queridísima.
0: ¿Queridísima?
11: Ángeles,
0: ¿sí?
11: Nuestra mami oficial, o
0: mami
11: la
0: Anca.
11: Segunda.
0: Mami Anca,
11: que lo pase genial, sí. Que lo disfrute, que mañana haga locuras, no
0: sí.
11: Tanto.
0: Sí.
11: Y que lo pase genial. Todos estos locos que estamos en esta emisora y en el grupo de WhatsApp,
0: ¿sí?
11: La queremos, nos lo pasamos genial.
0: ¡Ole!
11: Con ella y que siga
0: ¡ole!
11: Así. Y quiero dedicar la canción de Delincuentes y María Jiménez, lo de la lista de la compra.
0: A ver, lista compra.
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0: No sé si la encontraré, pero bueno, yo la apunto.
12: 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Cara a cara y con ventaja, muy peligrosa.
0: Ahí está apuntado, Lola de Priego.

0: Rami, de Priego de Córdoba.
1: Hola, Rami. Buenos días, chagaditos, chagaditas, trastornados, trastornados. Vamos a trabajar que no somos borbones. Yo soy Jesús Ramírez, de Priego. Por si alguien no me conoce.
0: Venga, a ver si...
1: Ay, el dedo, que se me va el dedo.
0: A ver.
1: Bueno, Xavi, hoy quiero felicitar a Ángela y que le dedique la canción de... una de las tuyas.
0: Una de las mías.
1: Guapa.
0: Una
1: y que lo celebre comiendo mucho Frankfurt en el Pepe.
0: ¡Oh!
1: Que se vaya el Pepe a comer Frankfurt.
0: El Pepe que se come los Frankfurt.
1: Y que celebre su cumpleaños como se merece.
0: Ay, ay, ay, ay.
1: Cuidado, Ángela, con el dedo, cuidado, el dedo. Que
0: el
1: se te va el dedo.
0: ¡Rami de Priego! Un abrazo. A ver, nos vamos ahora con Merche. ¿Sabes lo que dice Merche?
2: Buenos días, Xavi.
0: Hola.
2: Buenos días, cafeteros, cafetera.
0: ¿Qué tal?
2: Trastornados. Vamos con el viernes, ¿no?
0: Hombre, vamos ya.
2: Xavi, hoy te voy a pedir Siloé. A ver si puedes poner la canción de Búfalo.
0: Siloé.
2: Y dedícasela a Rami, anda. Que aunque no quiera venir conmigo de viaje, ya, ¿qué vamos a hacer con él?
0: Oh.
2: Así que nada, que tengáis un buen día todos y un buen fin de semana. Venga, un saludo.
0: ¡Ay, ay, ay! Rami no quiere ir de viaje. Como ayer se hace caquita del avión. Claro, es lo que pasa.
3: Sería un hombre más bien.
0: Es que esto no puede ser, ¿eh? Tela, ¿eh?
4: ¿Alguien sabe de qué va el programa este nuevo?
0: Hoy es el cumpleaños de Maravillas. Digo Maravillas, perdón. El cumpleaños de Ángeles. Y va para ella, ¿eh? Es que he dicho Maravillas porque Maravillas me ha enviado aquí ahora unos cuantos audios. A ver. A ver, dicen por aquí.
5: ¡Ostras! Isabel anuncia el tráfico y la multa.
0: ¡Ay, hombre!
5: Por
0: hombre.
5: Exceso de velocidad lingüística.
0: Va rápida la Isabel, ¿eh? ¡Madre mía, Isabel!
5: Todo el día, cascaruja.
0: ¿Eh? ¿Qué has dicho?
5: ¡Felicidades, Ángeles!
0: ¡Ah, vale!
5: ¡Feliz cumple!
0: ¡Eso, eso!
5: Y que cumplas muchas más.
0: ¡Toma ya!
5: Oye, Xavi, si le gusta Angelines, la minifalda, ponle esa farda chiquitita. ¡Qué bonita te queda! Seguro que le gusta.
0: ¿Pero eso de quién es? ¿Pero eso que canta? ¿Quién eso de quién es? ¡Maravillas! ¡Un besazo!
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0: ¡Madre mía, madre mía! Estáis como una regadera, ¿eh? 38 minutos que pasan ya de las 8. Mira, 8, 8, como los años de Ángeles. 88 por el F. No, no voy a hacer rima, no voy a hacer rima. Xavi.
7: Buenos días. Hola de nuevo.
0: Hola.
7: Soy Sara.
0: ¿Qué tal?
7: Feliz viernes para todos.
0: Sí.
7: Hola, Xavi.
0: Hola.
7: Bueno, te lo piensas, ¿eh? Lo de agosto, Radio Ángeles. Yo la llevo si es necesario, no te preocupes.
0: Está pensado ya.
7: Un mes en Zaragoza. A ver. A tu pregunta.
0: Sí.
7: Pues complicada, pero bueno, ahora en verano.
0: A ver.
7: No me importaría tomarme todo el día granizados.
0: ¡Uy!
7: Granizados.
0: ¿De qué? ¿De plátano?
7: De frutas.
0: Ah, mira, estaba de plátano.
7: De limón, de fresa, de
0: bueno,
7: sandía.
0: No, fruta, pero bueno.
7: Muchos granizados.
0: Ay,
7: ¿vale?
0: Vale.
7: Y si es posible, me uno a la canción de Rosa. Rosa, a ver si se despierta Irene y te dice corre, plátano. Está muy de vacaciones esta niña.
0: Sí, no, ya.
7: Vale, está. Bueno, muchos besitos para todos y feliz fin de semana.
0: Sara de Saradel. Besazo. Vamos con Farro. Hola, Farro. ¡Hombre!
8: Hola, ¿qué tal? Buenos días, Xavi.
0: Sí.
8: ¿Cómo estás?
0: Bueno.
8: Soy la Ángeles.
0: Oy,
8: ¿eh?
0: Oy,
8: me quieres, ¿eh?
0: Gota.
8: Ángeles, felicidades. Chochona, dame un beso en la frente. Yo te doy otro en la frente a ti, ¿vale?
0: Chochona.
8: Que mañana es tu cumples. Es la segunda vez que te felicito ya. No te acostumbres, ¿eh? No te vayas acostumbrando a que te felicite yo tantas veces.
0: A ver, a ver.
8: Bueno, pues nada. Que pases un gran día. Que te acuerdes de mí y cuando me ves me das un besito en la frente, ¿vale?
0: Eso.
8: Venga, felicidades, pásalo bien con tu familia, Chaito, adiós.
0: Ay, ay, ay,
8: y
0: dígase.
8: Con tu radio.
0: ¡Uy, la radio!
8: A Xavi.
0: ¿Eh?
8: Y buenos días a todos, todas las cafeteras. Ponle una canción a Ángeles, una que le guste mucho de los muchísimos, ¿vale? Venga, una sin
0: de
8: amorzotes.
0: De amor, ¿no?
8: Oye, Xavi, le pones la canción de Dos Gardenias para ti. Esa, que seguro que le mola.
0: Dos Gardenias, hombre, de su época, ¿eh? Dos Gardenias para Ángeles. Venga, va. La apunto por aquí. Farro, un abrazote. No lo has dicho lo del beso en la mejilla, ¿eh, Farro? Ya te vale. Te está volviendo musoso, ¿eh, Farro? Ha quedado la pobre muchacha ahí esperando el beso en la mejilla. Hola, venga, que lo vamos con Eva María, de Priego.
9: Hola, hola.
0: Chavi, hola, ¿qué tal? ¿Cómo estás?
9: De Priego de Córdoba.
0: Sí, anda.
9: Muchas felicidades.
0: Sí.
9: Ángeles, que disfruta mañana muchísimo del día.
0: Eso.
9: Y dedícale hoy de canción la de ser el primero, que creo que dijo el otro día que le gustaba.
0: Sí.
9: Venga, besico en la frente, resultó.
0: ¡Oy, oy, oy, oy, oy! ¡Eva María, de Priego!

0: Hola, hola, hola, hola.
1: Hola.
0: Aquí Carlos de Sabadell.
1: Carlos.
0: De Sabadell, para que no se os olvide.
1: Ay, ay.
0: Ay, Xavi, la magia de la radio, qué bonito. Ay, ay, ay.
1: Ay, ay, ay, ay, ay.
0: Mira,
1: ay,
0: si la magia de la radio no os hubiera conocido.
1: Son los polvos mágicos.
0: Ni a Ángeles, ni a Cristina, ni a Sabadell, ni a ninguno.
1: A nadie.
0: O sea, que es la magia de la radio. Qué bonita es la radio.
1: Qué bonita.
0: Ay, me tiene. Es que lo que hago todo. Y hablando de comer. A ver, ¿qué me comería yo? Un buen melón de estos, pero de los que están buenos.
1: Un par de meloncitos ahí.
0: Pues eso, me comería uno o dos melones.
1: ¡Ay!
0: Todo el día comiendo meloncito. Y para nuestra querida Ángeles, que mañana cumple años, muchísimas felicidades. Eres la caña, eres la magia del programa, como se puede decir. Y lo dicho, que cumpla muchos más. Y una canción para Ángeles, que es tan especial, que bueno, una que se te ocurra a ti.
1: Uy,
0: de las tuyas,
1: Carlos.
0: Vale, me lo como todo.
1: Piénsatelo bien.
0: Venga, un abrazo a Ángeles, que cumpla muchos más y que pases muy buen día y un fin de semana estupendo.
1: Eso,
0: que te lo mereces. Un beso en la frente y otro en la mejilla.
1: Carlos de Sabadell, Carlos Pepsi, un abrazote.
2: Hola, hola, hola, hola, buenos días, ¿qué pasa? Resultó.
1: Hola.
2: Muy buena mañana, ¿eh? ¿Te has puesto la camiseta blanca?
1: No, todavía no.
2: ¿Resultó? ¿Te la has puesto? Bueno, este fin de semana, ¿qué plan tienes?
1: Vale.
2: ¿Te vas a venir para Priego?
1: No.
2: Vente para Priego, hombre, para Sabadell no, ¿eh? Para Priego. Muchas felicidades, Ángeles, que lo pases muy bien en tu cumpleaños.
1: Yo quiero ir a
2: Sabadell. Ponle la canción de esta de la braga del abuelito, que es la que le gusta a ella.
1: Venga, va.
2: Gracias.
3: Tarde, fui a los coches de choque.
1: A ver, por aquí es carne, la braga. Hombre, yo quería ir a Sabadell, ¿eh? Pues, va a invitar a cenar a Ángeles, pero ha dicho que no.
3: Fui a sacar cuatro.
2: Pues yo estaría todo el día comiendo pizza.
1: Pizza, ¿no? Oye, está buenísima, ¿eh? La con piña no, ¿eh?
3: Cochero.
1: Besazo, Cardi.

0: vamos, Ángeles. Eso. Cumpleaños feliz.
1: Toma ya.
0: Y que cumplas muchos más.
1: Madre mía.
0: Y que todos te podamos ver con ese humor y esa alegría que tú siempre transmites.
2: Hola,
1: aquí.
2: Xavi.
1: Hola.
0: Que he dicho la pregunta.
1: A ver.
0: Yo me gusta el granizado, pero prefiero un buen gazpacho de ese fuerte andaluz.
1: Hombre.
0: Bien fresquito, ahora para el verano apetece, buen gazpacho.
1: Hombre, te meto un gazpacho entre pecho y espalda y no vaya, ¿eh? ¡Uy, uy, uy! ¡Mari, besazo! A ver, Maravilla me dice...
3: ¡Allí estaba yo!
1: ¡Pacaro de esa! ¡Mike Towers!
3: ¡Allí estaba yo!
1: Vale, Maravilla, ya le he apuntado. Muchas gracias, ¿eh? Hoy sí, Maravilla sabe hacer fotos y todo. Hoy, un poco borrosa, pero bueno, está bien, ¿eh? Vámonos a Antequera. Antonio, Tony. Hola.
4: Buenos días, chavadito trastornado.
1: ¿Qué pasa,
4: Xavi? ¿Qué tal va la vida?
1: Muy bien.
4: Venga, vamos por el viernes.
1: Muy
4: y felicidades a Mari Ángeles.
1: Eso, eso. Pues mira, va a ver, güey. Tony, por cierto, Tony, ya verás cómo van las migas de pan 00 que echan las palomas.
4: Pero,
1: sí, no, mira, el tío cuida las palomas de Antequera, ¿eh? Y a los palomos.
4: Sí, a chocar.
1: Tony, un abrazo.
5: Ah, que se me olvidaba, yo estaría todo el día comiendo canelones. Hechos los catalanes, que son los que están ricos.
1: ¡Ay, los canelones!
3: ¡Ahí estaban!
1: Los canelones, los catalanes. Oye, oye, ten cuidado con los canelones catalanes, ¿eh? Vámonos con Sandra de Priego, la croqui.
6: Hola, hola, hola, Xavi.
1: Hola.
6: Aquí la viejuna de Priego. Aquí Sandra, la gordi, la bondiguilla, la croqui. De Priego, Xavi, de Priego. Ay, que se me va el dedo. Pues nada, muchas felicidades para Ángeles de Sabadell.
1: ¿Sí?
6: Ángeles de Sabadell.
1: Ah.
6: Ay, gracias, Xavi. Sin tiesto no sería posible.
1: No, que no.
6: Fuera broma, venga, Ángeles. Que tenga un estupendo día. Muchísimas, muchísimas felicidades.
1: Pero que estupendo día. Que tenga una estupenda noche. Hombre, dejaros que el día hace mucho calor. Ángeles, que tengas una buena noche.
6: Y a la pregunta de hoy,
1: sí.
6: Pues... como decía uno que yo me sé, hay que comer de lo que da el tiempo.
1: Sí, ¿no?
6: Así que ahora es tiempo de decir, vela de fruta, pues venga, a comer frutitas fresquitas.
1: Pues, ala, es la época de los plátanos. ¡Hala, hincharos a comer plátanos! ¡Venga, croqui! ¡Un besazo!
3: ¡Allí estaba yo!
1: Nos vamos con más WhatsApp, 633-862-041. Hoy, el fontanero, ya está.
7: Hola, hola, hola.
1: Hola.
7: Aquí el Fonta de la Concepción.
1: Hoy.
7: Y solo voy a hablar para felicitar a Ángeles de Sabadell.
1: ¿Sí?
7: Para que se coma unos buenos Frankfurt.
1: Hoy.
7: Ahí, tiesecito, jugosito. Que disfrute de su día, que es mañana. Felicidades, Ángeles.
1: ¿No vas a hablar más, fontanero? ¿Seguro? ¡Hala, fontanero, un abrazo! ¡Fontanero, fontanero! ¡Agárrame el tubo primero! Vámonos con Maite. Maite, la rubia oficial del programa. Hola, Maite, ¿qué tal? ¿Cómo estás?
8: Buenos días, Xavi. Buenos días, cafetero.
1: ¿Cómo estás, Maite?
8: Felicidades para Ángeles, que lo pase muy, muy bien.
1: Eso.
8: Lo celebre como se merece.
1: ¡Ay, ay, ay!
8: Un beso, Ángeles. Que lo pase genial.
1: Muchas gracias, Maite. Y bueno, aquí dice, yo estaría comiendo todo el día jamón. Estoy todo el día enganchada al jamón. Cuando el jefe no me ve... ¡Uy! Me pone aquí, no leer. No. Uy, o sea, que le roba el jamón al jefe, ¿no? Vale, vale. Luego, si no te renueva el contrato, ya sabes por qué, ¿no? Pero bueno, lo importante, Maite, es que comas jamón. Eso es súper importante, ¿eh? Hay que comer jamón. Eso. Maite, un besazo muy grande. No, si Maite come jamones. No.
9: Espera, que la felicito hoy no le dedico una canción. Mira, ponle una de las tuyas,
1: ¿sí?
9: Porque sé que siempre le gustan las tuyas.
1: Sí.
9: Dale caña, que me encanta.
1: Oye,
9: venga, un besazo caña. Para Ángeles, ¿eh? Recuerda, dale, para caña. Ángeles.
1: Sí, para mí no, vale, no te preocupes.
9: Meche, deja Ramilla, tú vete tranquila de vacaciones, vaya que te haga un Melendi en el avión. No, déjalo en tierra.
1: Rami se va a quedar en tierra, sí. Dice que este fin de semana va a hacer salsa a mano. Y así Merchi se va de vacaciones ya solita. ¡Merchi! ¡Merchi! Merches. Bueno, es igual. Que lo pases genial. A ver, dice por aquí, Maravilla, dice, ¿qué es Ramón? Hombre, Maravilla, que ha hecho una foto de verdad, Que yo le he hecho la culpa al tema climático, Porque tú sabes. Pero esa foto, ¿te tiembla el pulso o algo hay ahí, ¿O qué estarías haciendo? Lo voy a preguntar.
2: Hola.
1: La Cris.
2: Soy la Cris de Priego.
1: ¿Qué tal?
2: Quería felicitar lo primero a Ángeles de Sabadell.
1: Toma.
2: Mandarle un besito en la frente y decirle que, hombre, que ya sé que es mayor de edad, que ya pueda entrar a la discoteca.
1: Y salir.
2: Y bueno, ¿qué estaría yo comiendo todo el día?
1: Cuidado, ¿eh?
2: Ay, Xavi.
1: ¿Qué?
2: Ay, Xavi.
1: ¿Qué?
2: Pues yo no lo sé, la verdad. Bueno, venga, calipo de lima limón, que tengo mucha calor aquí planchando. Venga, un besito.
1: Calipo de lima.
2: Uy, que se me ha ido el dedo, Xavi. La canción, quiero la de mi carro, de Manolo Cabas, se la dedica a Ángeles. Venga, un besito.
1: Sí, mi carro. ¡Hala, pues ahí está! ¡Lacri! ¡Un besazo!
10: ¡Buenos días, gente linda!
1: ¡Pancho!
10: ¡Buenos días, Chapi! ¡Buenos días, Sarapel! ¡Y buenos días, Ángeles! ¡Ole! ¡Hola! ¡Aquí, ¡ole! Pancho de Vigo! Bueno, primero que nada, felicitar a una gran amiguita que me hice aquí en la radio, la primera amiguita que me hice. ¡Ay! Ángeles, una persona excepcional y la verdad, excepcional también, guapa y joven, porque estará cumpliendo 20 y poquito nada más.
1: Sí.
10: Bueno,
1: sí.
10: Le deseo lo mejor mañana, que es su cumpleaños.
1: ¡Ole!
10: Y la verdad que me gustaría conocerla, pero bueno, tiempo al tiempo. Es una amiguita, pero de verdad, es una persona, no sé, alegre, divertida.
1: Habla.
10: Todos tienen que tener una amiga así como ella.
1: Yo no.
10: Bueno, que pases lindo, Ángeles. Un abrazo grandote de tu amigo, que va a ser un amigo para siempre, ¿vale?
1: Oh.
10: Bueno, a la pregunta, Xavi, a mí me gusta comer, bueno, mezcladito, un poquito de papaya, un poquito de melón, un poquito de almeja, bueno, algo, un variado para,
1: variado, ¿no?
10: Para pasar el día,
1: ya,
10: nada más, ¿vale?
1: Ya.
10: Bueno, y quiero dedicarle una canción,
1: ¿sí?,
10: a la cumpleañera,
1: ¿sí?,
10: de... que es de Guachín.
1: ¿Guachín?
10: De paso, ¿Guachán?, el enlace también, como siempre.
1: Vale, apuntamos.
10: De Guachín. Feliz cumpleaños de Guachín. ¿Vale?
1: Venga, la

0: casi nada, pero bueno, siempre los tengo en mi corazón para siempre.
1: Ay, ay, muy bien.
0: Y también un abrazo grandote para Sarabel, que es mi segunda amiguita, que no la voy a poder olvidar nunca también, ¿vale? Bueno, ¡vamos arriba, loco!
1: ¡Vamos, loco! ¡Pancho! Un abrazote. Vámonos con Rafa. Rafa de Priego. Hola, Rafa.
2: Hola, buenos días, Xavi. ¿Qué tal?
1: ¿Qué tal?
2: Cafeteros y cafeteras y a toda esta buena gente que hace este pedazo de radio que tanto ánimo y tanta buena vibra le da a tanta buena gente.
1: ¡Ole!
2: Pues nada, hoy quería dedicar una canción, la de Bombo Botraco.
1: Sí.
2: Chipirón, todos los días sale el sol. Y quería dedicárselo a mi compi bipolar, que aunque lo quiera disimular, no lo puede evitar. ¿Cómo? Y la peña de buen ver se da cuenta de la bipolaridad que tiene. Para nada, es una broma, ¿eh? Para un compi que lo va a pillar seguro.
1: Sí, lo va a pillar.
2: Para nada, quería que estamos a viernes. ¿Sí? Hoy seguro que tendrás pedazo de sesión, Xavi, sí, en sesión. Sí. Seguro que la vas a tener.
1: A ver, a ver.
2: Y estoy pendiente de escucharla porque los viernes son mortales, ¿sabes?
1: ¡Ole!
2: Y mañana sábado noche, en tu casa o en mi coche. Un saludo y que te quedan poquitos días para las vacaciones, que va a estar por aquí por Priego. Y que meta mucha caña.
1: Escucha,
2: vamos,
1: Rafa.
2: ¡Arriba!
1: Rafa, que tengo que verte, ¿eh? Quiero verte, ¿eh? O el 7 o el 8. O sea, móntatelo como tú quieras. Rafa, un abrazo enorme.
3: Un movimiento sexy.
4: Ay, Xavi, madre mía. Ahora cuando dices lo de rompemotos, ¿quién dijo lo de rompetechos? Rompetechos.
1: Todo el mundo lo dice.
4: A ver, voy a empezar, ¿vale? Que como este programa se tenía que empezar, como no, con nuestra Ángeles, pues, sí, pues bueno, empiezo ahora yo de cero. Muy buenos días, cafeteros, cafeteras, chaviadictos, chaviadictas.
1: Sí.
4: Buenos días, trastornados. Buenos días,
1: sí,
4: Xavi.
1: Hola.
4: A tu preguntita.
1: Sí.
4: Si hablo por Ángeles.
1: Sí.
4: Te respondería esto.
1: A ver.
4: Uy, mi resultón, yo. Es que no sé cómo se ría, no puedo imitarla.
1: ¿No?
4: Te comería a ti a mordisquitos, a mordisquitos.
5: No.

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13: Son las 9.
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0: Hola, muy buenos días. Tiempo para la información aquí en la sintonía de Onda Cieza en este viernes 17 de julio de 2026, donde la máxima prevista por la EMED es de nuevo de unos 42 grados. Se activa de nuevo aviso de nivel naranja entre la 1 y las 9 por esas altas temperaturas aquí en la zona de la Vega del Segura. Vamos ya con esas informaciones de actualidad en el ámbito local y comarcal. A través de un comunicado de prensa, Palestina Libre Vega Alta dice convocar una concentración de apoyo a los cuatro activistas encausados por las protestas realizadas durante el pasado de la Vuelta Ciclista a España. Aquella acción denunció la participación del equipo Israel Premier Tech como participante de la prueba y reclamó el fin del genocidio que se estaba cometiendo contra el pueblo palestino en Gaza. El objetivo es mostrar solidaridad con las personas encausadas y denunciar la persecución judicial de quienes participan en acciones de protesta pacífica en defensa de los derechos humanos. La plataforma hace un llamamiento a la ciudadanía, a colectivos sociales y a todas las personas comprometidas con la defensa de los derechos humanos para que participen en esta movilización. Con la convocatoria, Palestina Libre Vega Alta reafirma su compromiso con la solidaridad internacional, el respeto al derecho internacional y la protección del derecho a la protesta pacífica como elemento esencial en una sociedad democrática. Esta concentración tendrá lugar este viernes 17 de julio a las 8 de la tarde frente a los juzgados de Cieza. El gobierno regional reivindica una estrategia nacional en la lucha contra la clorosis nerviana amarilla. Así lo trasladó el consejero de Agua, Agricultura, Ganadería y Pesca, Joaquín Buendía, al sector citrícola regional, en un encuentro en el que también se presentaron los resultados de las prospecciones realizadas por el Servicio de Sanidad Vegetal. El gobierno de España tiene que asumir sus responsabilidades y coordinar una respuesta conjunta contra el virus de la clorosis nerviana amarilla. La respuesta tiene que ser conjunta, no puede dejarnos solas a las comunidades ante esta situación, afirmaba el consejero en el encuentro. También se presentaron los datos de las prospecciones que han realizado el Servicio de Sanidad Vegetal. En total se han analizado 787 y se localizaron 73 positivos, que corresponden al 9,27% del total. Escuchamos las declaraciones del consejero de Agricultura de la Comunidad de Murcia, de Agua, Agricultura, Ganadería y Pesca, Joaquín Buendía.
14: Yo he trasladado a los miembros de la mesa que el gobierno de España tiene que asumir sus responsabilidades y coordinar una respuesta conjunta contra el virus de la clorosis nerviana amarilla. La respuesta tiene que ser conjunta, no puede dejarnos a las comunidades autónomas solas y actuando descoordinadamente ante esta situación. Yo creo que gracias al trabajo realizado, pues hoy sabemos mucho más que cuando se declararon los primeros casos en la región. Con estos datos actualizados, confirmamos que en los viveros de la región no se ha detectado el virus, están libres del virus, y también que no hemos localizado plantas adultas afectadas. También les he trasladado a los miembros de la comisión, y también lo ha hecho el director del IMIDA, el trabajo que está desarrollando el laboratorio de bioseguridad del IMIDA, con uno de los positivos además que se han detectado. El objetivo prioritario de las actuaciones de investigación iniciadas por el IMIDA es conocer a fondo el comportamiento de este virus para poder anticiparnos a sus efectos y proteger el futuro de nuestra citricultura.
0: Por su parte, la Unión de Pequeños Agricultores y Ganaderos de la Región de Murcia, UPA Murcia, tras la celebración de esa nueva reunión con la Consejería de Agricultura para analizar la evolución de la plaga clorosis nerviana amarilla de los cítricos, donde se informaba del resultado final de las prospecciones llevadas a cabo, reclamaba al gobierno regional la necesidad de ayudas para los agricultores afectados por la clorosis nerviana amarilla. El resultado de las prospecciones realizadas hasta ahora por la Consejería confirma una extensión muy preocupante de esta grave enfermedad para los cultivos de cítricos en la región. Tras las medidas de erradicación y control publicadas en el mes de mayo por parte del gobierno regional, urge actuar con mayor determinación y contundencia, siendo necesario el arranque de plantaciones afectadas, estableciendo ayudas que compensen económicamente a los agricultores que tengan que afrontar esa dura medida en sus explotaciones, dicen a través de un comunicado.
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0: Nada más, hasta aquí llegamos en este tiempo informativo. Volvemos a encontrarnos de nuevo con más noticias en una hora aproximadamente. Mientras sigue el primer café con Xavi haciéndote compañía aquí en Onda Cieza.

0: que hoy toca la última y nos vamos.
1: Eso, que nos vamos.
0: ¡Bájale! Que se admite la invitación en el Pepe. Ya va el Franfu ese, que invita a todo el mundo, pero a los de Pepe no nos ha invitado todavía, ¿eh?
1: Os va a llevar Franfu. Raúl, que os va a llevar Franfu, que dice que va a bajar para abajo. El día 7 se encuentra novio. El Frankfurt del Pepe le sabe a poco ya. O prepararos, pliego, como baje Ángeles, vais a ver. Raúl, un abrazo.
2: Hola, hola. Hola, hola.
1: ¿Qué tal?
2: Buenos días. Soy Neumami de Manises.
1: Hola.
2: Bueno, pues yo quería felicitar a nuestra amiga María Ángeles, que es una pasada de mujer. Es una crack. Y yo te diría, Xavi, que lo que ha dicho aquí la compañera, que como tú te vas de vacaciones,
1: sí,
2: no podías dejar que hiciera un programa, sí, de radio para ahora,
1: hoy
2: para
1: no,
2: el mes de agosto.
1: Hoy no, mañana.
2: Y podríamos tampoco escuchar a Ángeles todos,
1: sí,
2: los días.
1: Pasado.
2: Que vamos a estar una temporadita sin escucharla.
1: ¡Hombre!
2: Así que nada, en tus manos está.
1: No.
2: Bueno, pues nada, Ángeles, muchas felicidades, que pases un bonito día mañana y que tengas muchos regalitos.
1: Ole.
2: Y en tu pregunta, pues sí, yo gazpacho.
1: Gazpacho. Todo ya gazpacho.
2: Así que nada, un beso grande para todos, feliz viernes y buen fin de semana para todos.
1: Gracias.
2: Y disfrútalo, Ángeles, que los años ya no se cumplen, solo se cumple el siguiente. Este ya se queda atrás. Bueno, un beso grande a Xavi. Y también dedicarle una canción, la que tú veas conveniente, que le gusta a ella.
1: Sí.
2: Y dedicada para ella en especial y para todos.
1: Muchas gracias.
2: Un beso.
1: Besazo, Neus Mami. Luego ponemos una canción chula para Ángeles, ¿eh? Neus Mami, un besazo.
3: Buenos días, Xavi. Buenos días, cafetero. Buenos días, cafetera.
1: Sí.
3: Buenos días, Xavi adictos. Primer café con Xavi.
1: Potrillo.
3: Aquí, Potrillo, de Zaragoza. Sí. Voy algo liadillo, entonces a ir abreviando. Quiero dedicarle la canción de Nino Bravo a nuestra jovenzuela, Ángeles. Nino Bravo, libre. Que pase buen día y que disfrute el fin de semana con los suyos. Esta es nuestra Tita Ángeles.
1: Ahí está la tita, bueno.
3: Y que siga siendo auténtica como es.
1: ¡Ole!
3: Xavi, más que voy algo liado.
1: ¡Cuelga!
3: Feliz viernes a todos.
1: ¡Cuelga!
3: Y feliz fin de semana a todos. Pasar buen día a todos. Sí. Y Xavi, la puerta.
1: La puerta, ¿ves?
2: La puerta.
3: Pues nada, al ataque. Que hoy es viernes.
1: Venga, va. ¡Qué viernes! ¡Podrillos! Podrillo desde Zaragoza, ¿eh?

0: Vicenta.
1: Buenos días, Xavi.
0: Hola, Vicenta.
1: A ver. Oye, esta semana he tenido la semana tareada, no he entrado.
0: Sí.
1: Hoy entro para felicitar a Ángeles. Que pase un bonito día de cumpleaños mañana.
0: Sí.
1: Y que sea muy feliz. Que ella se lo merece y su carácter también. Ya tengo el libro, tu libro.
0: ¡Ole!
1: Ayer me lo dio mi hijo.
0: ¡Ole!
1: Y ese que se lo come todo, que deje de comer tanto. Y a mí me gusta mucho todo el año el jamón, todo el año. Y ahora también el gazpacho.
0: ¿Vale? ¡Ole, ole!
1: Muchas felicidades, Ángeles.
0: Se me gusta, que guay jamón.
1: Un besote grande. A ver cuándo nos vemos.
0: Eso, el Pepe.
1: Hay una canción bonita para Ángeles.
0: A ver.
1: Tú sabes su gusto, pues pon una canción bonita, ¿vale?
0: Venga,
1: porque
0: venga,
1: hoy
0: venga.
1: El programa es hoy, para ella.
0: Hoy el programa es para Ángeles.
1: Venga, un besote.
0: Un besote, un besazo, Vicenta.
2: Que son tan claras que yo no puedo dejar de mirarla.
3: ¡Ay, Xavi! A ti te queda una semana para empezar tu jubileo. Y a nosotros los trajineros se nos acaba en una semana.
0: ¿Qué dice, güey?
3: Que ya son muchos años, la vida de las maravillas, 300 años.
0: ¿Qué dice,
3: para andar por ahí de juerga por todas las calles de Tajín.
0: ¡Ay, güey! ¿Qué dice? ¡Ándale!
3: ¡Viva la fiesta!
0: ¿Pero qué dice? Vamos a ver, que me quedan una semana, no. Me quedan dos semanas para coger vacaciones. Y a mí no me hable de jubileo porque los jubiletas sois vosotros. Ay, maravilla, de verdad, maravilla. Están más para allá que para acá,
2: Dos ojos negros se me clavan con...
4: Sí. Estaría eso volando. Mola.
0: ¿El qué?
4: La Ángeles. La
0: ver.
4: Maravilla.
0: ¡Ay!
4: El Farro.
0: ¡Ay!
4: Pancho.
0: ¡Ay!
4: Madre mía, hay un trío.
0: ¡Ay! La.
4: Vamos. La audiencia la mantendríamos bien alta, Xavi. Sí. Mírala.
0: A ver.
4: Ponlo en las votaciones.
0: Ponlo
4: en las votaciones.
0: Que por cierto, las votaciones de ayer es de Caparrós si renovamos o no. Caparrós continúa la temporada más. Ala, aunque le pese a alguno. Ay, barra alguna. Continuamos, 633-862-041.
5: Bueno, Xavi, mira, si me lo permites, voy a intentar rectificar la canción. Creo que Bipolar no se la merece. Me gustaría que pusieras un tema que es mucho mejor y que va acorde con la fiesta que te vas a pegar este verano.
0: A ver.
5: Que es de Calvin Harris, la de Summer. Una canción que entra y penetra todos los poros de tu cuerpo. Una canción muy, muy sexual. Y una canción que seguro nos va a hacer a todos radio salientes gozar y alcanzar el éxtasis total.
0: A ver, vamos.
5: Summer de Calvin Harris.
0: No, escucha. Ni el pelo una gamba, ¿eh?
2: Que

0: buenos días, Resultón.
1: Hola.
0: ¿Qué haces?
1: ¿Qué dices?
0: A ver, Xavi, hola, hoy a los Ángeles por su cumpleaños. Una cancioncita de esas que a ella le gusta.
1: Hombre.
0: Y muchas felicidades, Ángeles. Y encantado de haberte conocido.
1: Ole.
0: Y yo, Xavi, yo de jamón todo el año.
1: Jamón, ¿no?
0: Y gazpacho muy fresquito, pero luego en invierno no.
1: No, no. Entonces, ¿qué? ¿Jamón todo el año? Ahí, dígase. Raúl, el camionero. Un abrazote.
2: A ver, Vicenta. No me dices todo el año que coma fruta, que coma fruta. Y ahora digo que quiero comer melón todo el día, me dices que no.
1: Ay,
2: que no se entienda, de verdad,
1: Vamos a ver.
2: Venga.
1: Vamos a ver, Carlos.
2: Un abrazo, guapa.
1: Carlos Pepsis. ¿Cómo te vas a estar todo el día comiendo melón? Si te lo dice la mamá. Hazle caso. Ay. A ver, Maravilla, ¿me meo? No, Maravilla, se te va a orinar.
3: 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Flor del campo son las margaritas.
4: Hola, hola, hola.
1: Hola.
4: Aquí Cristina de Priego de Córdoba.
1: Buenos días, ¿eh?
4: Hoy nos toca felicitar a nuestra Ángeles, que cumple años. Nada, Ángeles, que espero que pases un gran día, que lo estés disfrutando mucho, que seguro que sí. Que, bueno, aunque tu cumpleaños mañana, sabes cómo somos, que intentamos siempre sorprender aquí a nuestro grupito tan chulo que tenemos.
1: ¡Ole!
4: Y nada, que lo he dicho, que deseo que pase un gran día y que lo celebres rodeado de la gente que te quiere. Que mucha, que mucha.
1: Mucha.
4: Xavi, bueno, como te vas de vacaciones, pues... Bueno, yo no te voy a proponer que deje a Ángeles en tu puesto en vacaciones. Yo te propongo que haga un programa para ella. Bueno, que ella sea la locutora, que ella cuente su experiencia con la música, con la radio. Estaría guay escucharla, así que venga, te animo a que le haga un huequito en tu emisora, esta que tiene hueco para todo y para todos, que le hagas un huequito y que tengamos nuestro programa de Ángeles. Ángeles en sintonía.
1: Oye.
4: Así que nada, venga, buen día para todos.
1: ¿Pero qué culpa tengo yo? A ver.
4: Y no sé cuál es la pregunta hoy porque no te he pillado, pero bueno, estoy escuchando por ahí que si gazpacho, que si jamón, así que más o menos me puede hacer una idea. ¿Qué estaría comiendo yo todo el día? Pues mira, cualquier receta de las que hace mi hija, que ahora la da por ser cocinilla, así que...
1: Toma ya,
4: es una de ellas.
1: Ahí, nuestra campeona. Pues venga. Ahí está. Cristina de Priego, un besazo. Uy, ¿qué dice?
5: ¿Pero qué le pasa a Maravillas? Me veo con ella.
1: Se va a orinar.
5: ¡Wey! Xavi, que te queda una semana para el jubileo.
1: Jubileo, bien.
5: Hostia. Maravillas, ¿qué te has tomado por la mañana ya?
1: Un tigretón.
5: Por cierto, Pancho, gracias por acordarte de tu segunda amiga. Pero no te preocupes, ya hablamos otro día. Tú sigue escuchando la radio y hablamos otro día tú y yo, ¿vale?
1: ¡Hoy!
5: De tu amiga y de Zaragoza.
1: ¡Hoy!
5: Que hoy es el día de Ángeles. ¡Venga, besitos!
1: A ver, Luke, el grillo.
6: Buenos días, Xavi. Buenos días, Chavedicto. Buenos días, Trastornado.
1: Hola.
6: Buenos días, Cafeteros. Sí. Vamos a por el viernes.
1: Vamos.
6: Venga, hoy vamos a felicitar a Ángeles.
1: A ver.
6: Muchas felicidades, Ángeles.
1: A
6: cuidado
1: ver.
6: Con el Frankfurt de Pepe,
1: Que
6: te deja la muela lista.
1: Cuidado,
6: venga, a celebrarlo y a pasarlo bien.
1: Cuidado,
6: y nada, que tengáis todo un buen viernes.
1: Eso.
6: Beso y abrazo.
1: Eso. Y me pone aquí, me dice yo, jamón, de lo bueno, ¿no? Jamón del bueno, di que sí, Grillo. Eso es bueno, vamos, jamoncito del bueno. Grillo, un abrazo. Lore desde Sabadell dice, hola, hola, dice, buenos días cafeteros y cafeteras, hoy le quiero desear un feliz cumpleaños a Ángeles, que lo disfrute a tope, que se lo merece, dice, un besito para ella en la frente, y ponle la canción que tú quieras, pero de las guapas, jeje, vamos a ver, Lore, yo siempre pongo de las guapas, canciones guapas, lo que pasa es que sois vosotros que no entendéis, Lore, Lorena, señora Lorena, un besazo.
7: (Risa) Di que poca, de fruta poco come. ¿Poco? Los melones que se quiere comer o se come son otros. Pero fruta, lo que es fruta, poca come. O sea que... Anda, guapo.
1: Eso.
7: Come menos.
1: Anda, sí. A él le gustaría comerse unos melones, pero bueno, se va a tener que comer Frankfurt. Y la mayonesa a mano, cuidado. Es que este Carlito.
8: ¡Ay! ¡Ay! ¡Jubileo es alegría! ¡Fiesta! ¡Juerga!
1: ¡Ay, güey!
8: Hoy Angelina también está de.
1: ¡De jubileo!
8: ¡Jubileo!
1: ¡Ay, ay, jubileo!
8: ¡Qué bebé!
1: Oye, qué bueno, ¿eh?
8: ¡Qué bebé!
1: ¡Ay, Win, gracias! Se pone por aquí la Croqui y me dice: ¡Ole, Safri Duo! ¿Ha visto Croqui, eh? ¡Está chulo! 633-862-041.
9: Xavi, ¿me pones Frarichi?
1: Hombre, claro que sí. Claro que te pongo el frying free, lo que haga falta. Por unas croquetas.
10: Miami me lo confirma.
1: Por unas concretas, lo que haga falta.
9: ¡Hora!
1: Venga, 19 minutos, ¿qué pasa ya de las 9 de la mañana? Que sepáis que nos queda. Este programa ya está terminado. Para mí ya lo que queda pasa volando. Pero nos quedan solo 10 programas, ¿eh? ¡Ojito! El 31, o sea, tú despístate, ya verás. ¡Despístate!

0: ya vale. Venga, ya vale. Ya. Madre mía, se está haciendo eterno esta cuenta atrás, ¿eh?
1: Ya.
0: Pero no, despístate y ya verás. 31 de agosto. No, no tengo nada más que decir.
1: No, no, el 31 de agosto no. Aún falta mucho para el 31 de agosto, ¿eh? Falta poquito para el 31 de julio. Pero el 31 de agosto ni lo toquéis. Dejadlo ahí. ¡Hombre! No despístate, ya verás. El 31 de julio.
2: Bueno, de AKB. Anda, porfa, pon una canción buenísima para
1: Ángeles.
2: Ángeles de del grupo.
1: Venga, vale.
2: Pues y eso, ¿vale? Que hoy es su cumpleaños y quiero felicidades.
1: Muy bien, Vicente.
2: Para Ángeles.
1: Vicente, que pronto.

0: Hola, hola, hola, Xavi. Soy Caparrós de Valladolid.
1: ¡Onda! Fíjate, reconocido.
0: Quería felicitar a Ángeles por su cumpleaños, que es una chiquilla, acaba de hacer 18 añines. Así que ya puede votar, sacarse el carnet y todas esas cosas. ¡Feliz cumpleaños, Ángeles!
1: Eso. Ya está.
0: Y le pones una canción, a tu elegir.
1: ¡Uy!
0: Que seguro que se la vas a poner chachichuri.
1: ¡Uy! ¡Le das chula! Ya verás tú. ¡Ya verás tú! A ver, Caparrós. ¡Caparrós! Para Ángeles, una chula. ¡Venga, Caparrós! ¡Un abrazo!

0: Xavi, una cosa.
1: Dime.
0: ¿Por qué no coges vacaciones el día 31 de julio?
1: Sí.
0: En agosto. Piénsatelo.
1: No.
0: Es que ni lo has pensado.
1: ¿Por
0: porque
1: qué?
0: Yo no te he escuchado por aquí ningún día nada.
1: ¿No?
0: De que vas a coger vacaciones.
1: No lo he escuchado.
0: Pero igual tenías que coger vacaciones en agosto, ¿eh?
1: ¿Por qué?
0: Oye, lo digo por ti, por tu bien. Nosotros encantados de escucharte, pero bueno. No. ¿Y apuestos?
1: Es verdad, ¿no?
0: ¿Yo que tú?
1: Sí.
0: Vamos, ¿cogería vacaciones en agosto?
1: Sí.
0: ¿Todo el mes?
1: Uy.
0: ¿Y el 7 y el 8?
1: ¿Entero?
0: Vamos, el día 7 estaría en pliego.
1: Sí.
0: ¿Por qué no? Plantéatelo.
1: Uy.
0: O sea, venga, haz una locura.
1: Es verdad, ¿eh?
0: Venga, vete el 7 a pliego de Córdoba.
1: Uy, uy, uy,
0: sí, sí, sí, sí, allí a pinchar, a poner música.
1: No lo había pensado.
0: Bueno, que flipe toda esa gente.
1: No lo había pensado.
0: Qué suerte van a tener. Ay,
1: no,
0: yo
1: no,
0: que
1: no,
0: tú irías, de verdad.
1: Eso era...
0: No te lo pienses.
1: No, está muy bien,
0: actúa.
1: ¿Eh? Sí,
0: venga.
1: Sí, sí, no, está muy bien, está muy bien. Lo que más me ha gustado la propuesta es que vaya a pinchar y a poner música. Mira, me ha gustado, ¿eh? Oye, Rosa, me lo voy a estudiar. Sí.
2: Bailando. Ostras, chiquilla. El caparros, el macarros me parece a mí. Ay.
1: Macarros.
2: Chiquilla, dice. La Ángel es chiquilla.
1: Sí.
2: Ahora tenías que poner la risa de maravillas.
1: Pero
2: ha sido buenísimo, maravillas. Eres los.
1: Vaya.
2: La caña.
1: ¿Se va a morir,
2: no? No, Xavi, no.
1: ¿No qué?
2: No queda nada.
1: No, nada.
2: Despístate y ya verás que...
1: No queda nada.
2: En cero coma, tú estás pidiendo el 1 de agosto, bueno, el 31 de julio,

0: lo que te des cuenta, te despistas, 31 de agosto.
1: ¡Oye! ¡Vale ya!
0: Mira, mira,
1: vale ya.
0: Ríete, que el que ríe último ríe mejor.
1: ¡Que no, que no! ¡Qué cortarrollo que soy, eh! ¡Cómo es la envidia, eh!
2: Muy buenos días, Xavi. Buenos Hola. Días, cafeteros, cafeteras, trastornados y trastornadas de Crazy FM, Locura
1: Hola.
2: FM.
1: Hola.
2: Bueno, pues lo primero,
1: ¿sí?
2: después de lo segundo, que es felicitar a Ángeles.
1: ¿Sí?
2: Que pase un buen día, rodeado de todos sus seres queridos, toda su familia, y que siga cumpliendo muchos más.
1: Ay, ay.
2: Y bueno, pues esos besos a la almejilla, como decís por ahí. Así que nada. Pues nada, yo la quiero dedicar y más que nunca para este fin de semana que juega la selección española
1: sí.
2: y a ver si bordamos la segunda estrella.
1: ¿Sí?
2: La quiero dedicar una canción de Los Rebeldes que se llama Un Español en Nueva York. Vale. Así que nada,
1: Carlos.
2: Venga, pues nada, un besazo y un abrazo muy, muy grande para ella y que siga cumpliendo y que siga poniendo esas puntaditas al primer café con Xavi.
1: Eso es.
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1: Carlos Escalona, un abrazote.
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1: Vámonos con Puri. Puri desde Barcelona. Dice, buenos días, Xavi. Buenos días, cafeteros y cafeteras. Soy Puri de Barcelona. Y hoy quiero felicitar a Ángeles de Sabadell. Te pasa un día especial y celébralo por todo lo alto. Te tengo muchísimas ganas de conocerte. Te un besazo, guapa. Dice, Xavi, ponle la de Manuel Carrasco. Qué bonito es querer. Feliz fin de... Puri, un besazo.

0: desde Valladolid. Hola.
1: Hola, hola, hola.
0: ¿Qué tal?
1: Soy Martita desde Valladolid.
0: No me digas.
1: Muy buenos días, Xavi.
0: Hola.
1: Oye, que estaba pensando yo, ¿qué te parece si a María Ángeles le haces un programa de este de salseo?
0: No.
1: De este bueno, que cuente las cosas. De todo un poco.
0: No.
1: ¿Qué te parece?
0: No.
1: Voy a darle una vuelta.
0: No.
1: Muchísimas felicidades, María Ángeles. Espero que estés pasando un feliz día. Ya estoy leyendo por ahí que lo has celebrado ayer, hoy y mañana y todas las veces que haga falta. Bueno. Pues nada, pues lo dicho, que lo pases muy bien. Que seas muy feliz y disfruta a tope. Xavi, dedícale una canción de esas guapas tuyas. Un besito, María Ángeles.
0: Martita, un besazo.
2: Hola, Xavi.
0: Hola.
2: Aquí Lale,
0: hola,
2: desde
0: Lale.
2: Priego.
0: ¿Qué tal?
2: Muchas felicidades para nuestra Ángeles de Sabadell.
0: Sí.
2: Que lo pase súper bien mañana.
0: Sí.
2: Que disfrute de su cumpleaños y lo celebre como ella se merece.
0: Ay, ay.
2: Que es una gran persona.
0: ¡Ole!
2: Y la quiero un montón.
0: Toma.
2: Besitos.
0: ¡Oy!
2: Aprovechando el audio,
0: ¿sí?
2: Te pido el Flying Free. Que hoy es un día especial y viernes y ya toca.
0: Pero vamos a ver. Es mejor esto, ¿no? Bueno, ya miramos a ver qué hacemos, Lales. Dáreme un apaño, venga, va.
3: Un
0: besazo.
3: Tres Verónicas sin par.
0: Hoy, Ángeles, ¿cómo estará ahora? Ya está, que si no, Ángeles se nos viene arriba, verás tú lo que nos lía hoy. Ahora, que nos quedan 30 segundos, ¿eh? Para eso y pasamos la petición.

0: dice: buenos días, Xavi, familia. Felicidades, Ángeles. Xavi, dedícale un tema de los tuyos a la cumpleañera. Venga, lo ponemos para disfrute. Un abrazo.
1: Ángeles, queremos vídeos soplando los Frankfurt. Que diga las velas, ¿eh? Queremos vídeos.
0: La vela, soplando las velas. Los Frankfurt se los come. Ay. Ay.
2: Xavi.
0: ¿Qué?
2: Que me queda un poco así. Entonces, ¿de verdad vas a coger vacaciones?
0: No.
2: Yo creí que era una broma.
0: No.
2: ¿De verdad que vas a coger vacaciones todo el mes de agosto?
0: Sí. No, la de agosto. Me voy a quedar aquí para vosotros.
2: Madre mía.
0: Qué verdad, ¿eh?
2: Voy a buscar en las páginas amarillas algún psicólogo. Algo. Porque esto yo me lo tengo que trabajar, ¿eh? Uf, si no, lo va a pasar muy mal. No. Te vas de vacaciones.
0: Claro.
2: ¡Hala! Pero y ahí nos quedamos nosotros todo un mes sin el primer café.
0: Sí, claro.
2: ¿Tú sabes lo que puede ser eso?
0: ¿Qué?
2: ¿Xavi?
0: ¿Qué?
2: No.
0: No, ¿qué?
2: Piénsatelo bien.
0: ¿Está pensado?
2: De verdad.
0: ¿Está pensado?
2: O vacaciones, pero
0: sí,
2: ¿un
0: sí,
2: mes?
0: Sí. Un mes.
2: Madre mía, voy a ver si encuentro un psicólogo en las páginas amarillas.
0: Pero, vamos a ver, la página amarilla, escucha, mira.
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0: aquí Grillo dice, Xavi, dedícale a Ángeles un pum chiqui pum, pum chiqui pum. Ay, ay Grillo, ay Grillo, ay Grillo, vamos a ver.
1: Ay, Xavi, ¿eh? Sí, coge vacaciones, que descansemos un poquito.
0: ¿A que sí?
1: Y te relajas por ahí, trabajando con tus conciertos, o tú lo que sea ahí.
0: Ay,
1: di
0: ay.
1: Que sí, di que sí. Para septiembre ya te volvemos a escuchar.
0: Venga.
1: ¿Qué te parece?
0: Te voy a hacer caso, te voy a hacer caso. Venga, la primera petición dedicatoria para Ángeles, la viejuna. Nos la hace Cristina. Cristina desde Priego nos pide esa canción del Arrebato y Miguel Póveda. Primaveras en el pelo. O sea, las canas, ¿no? Las que tenéis.
2: Era dura de pelar.
0: Uy, de pelar, dice.
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4: Xavi, yo lo que veo mejor es que estás trabajando también 20. ¿Ya el día 20 estabas?
0: No.
4: Ya ves, desde el 20 de agosto hasta el 11 de septiembre tienes tus vacaciones de sobra.
0: ¡Que no!

0: lleva barco.
1: Hola, hola, hola, hola, hola, hola, hola. Buenos días, Resultón.
2: Hola, Ángeles.
1: Buenos días, aquí Ángeles de Sabadell.
2: Sí.
1: Bueno, has dicho que votemos con lo que comeríamos todo el día, pero sí. La realidad es que tú no puedes estar todo el día comiendo jamón y gazpacho ni carne. No. Mira,
2: no.
1: Yo todo el día.
2: Sí.
1: Un picoteo me encanta. ¿Sabes lo que me encanta?
2: No me lo digas.
1: Las cerezas.
2: Ah, vale. Qué susto.
1: Pero, vea, estoy aquí, pues no puedo grabar.
2: ¿Por qué?
1: Fute, gracias, Fute.
2: A ver, céntrate. Vale, Ángeles.
1: Vale.
2: Pero, céntrate.
1: Vídeo y de todo voy a mandar.
2: Ay, que se va a orinar.
1: Bueno, venga, que me voy a poner seria, Xavi.
2: Ponte seria.
1: La cereza. Sí. Me encantan las cerezas picoteando, pero mejor le quito el rabo sin rabo y me quedo con la picota, ¿vale? Entonces picoteo, pim, pam, pim, pam. Y luego también las aceitunas, ¿vale?
2: Sí.
1: Hay unas aceitunas que no te cansan porque se llaman yeyes.
2: Yeyes.
1: Eso es para picotear todo el día, porque carne, gazpacho y jamón todo el día, entonces, te empacha.
2: Te pone miedo,
1: no. Eso lo voy a dejar así clarito, ¿vale?
2: Sí, vale.
1: Ahora...
2: Me queda claro.
1: Xavi.
2: ¿Qué? A ver. ¿Qué?
1: Quiero en primer lugar, le quiero dar las gracias a Juanjo Colmena.
2: Sí.
1: Porque...
2: A ver.
1: No puedo hablar.
2: A ver, espérate.
1: La realidad es que sin Juanjo Colmena esto no hubiera sido posible.
2: Espérate.
1: Porque él es el que me recomendó que escuchara el primer café con Xavi.
2: Sí.
1: Juanjo, muchísimas gracias.
2: Pero no llores.
1: Estoy tan contenta y orgullosa de haberte conocido en los festivales y en la radio a todo tu gran equipazo que tienes.
2: ¡Ole!
1: Que gracias a ti estoy viviendo maravillas. Porque lo sabes, que siempre te lo cuento. Y nada, pues gracias a Juanjo, sí, no puedo remediarlo. Le tengo que dar las gracias a él, Xavi.
2: Oye, Juanjo Colmena,
1: pero luego
2: Juanjo,
1: tengo que darle la gracia a todos estos chaviadictos, a todos estos grandes amigos que me están felicitando. Le digo a todos, porque no quiero dejarme a ninguno, a todos, que lo llevo en mi corazón, que
2: lo
1: quiero una jarta, aunque hay muchísimos que no conozco, que me encantaría conocer.
2: ¡Hombre!
1: Y muchas veces me gustaría ser una paloma, Xavi, para poder volar. Y así... poderlos abrazar a todos,
2: porque
1: me encanta ese abrazo y ese beso es algo especial que siempre lo doy. Otra vez, Farru. Entonces, de verdad, os lo digo, que muchísimas gracias a todos. Gracias, mil gracias.
2: De verdad.
1: Estoy pasando un día genial. Mañana lo voy a pasar muy bien acordándome de vosotros y, por supuesto, con mis queridos hijos y nietos.
2: Toma ya.
1: Venga, muchas gracias a todos y ante todo, no me lo dejo atrás. Xavi,
2: ¿qué?
1: Xavi,
2: ¿qué?
1: Yo no sabía que tú existías si no te hubiera buscado. Porque me pensaba que una persona como tú no existiría en esta vida, te lo aseguro. Pero estoy tan contenta y orgullosa de haberte conocido que te doy las gracias. Mil gracias.
2: De nada.
1: Gracias, no, gracias y mil gracias.
2: De nada.
1: Porque sin ti todo esto no sería posible. Eres una persona... tan grande.
2: ¡Ay!
1: Que, como dice esa canción, te juro que no hay un segundo que no piense en ti.
2: ¡Ay!
1: Gracias, Xavi, por existir. Si no existieras, te inventaría, Xavi.
2: ¡Ay, Ángeles! ¡Ay, que se cae!
1: Y yo elijo seguirte hasta mi final.
2: ¡Ay,
1: hasta mis últimos suspiros.
2: ¡Ay!
1: Gracias, Ángel. Es que no puedo hablar.
2: Menos mal. Lo sacas aquí 4 minutos y medio de audios. No puede hablar, menos mal. Ángeles, besazo muy grande. Vámonos con Sarabel, que nos pide esta canción. Se llama Me Provoca, esto es el remix de DJ Xavi Session.

0: Fu te dice un besazo, Ángeles.
1: Xavi, pero que no te pienses tú que es porque te quieren y eso, es porque son paellas.
0: Claro.
1: Son muy de esto.
0: Ellos
1: quieren escucharte, se pasa bien contigo, le da igual que tú lo descanses.
0: No, eso se llama
1: explotación. Ellas no te quieren a ti, quieren tu programa. Hombre, se lo pasan bien.
0: Claro.
1: Se ríen. Tú no da igual si estás cansado, ¿no?
0: No le importa.
1: Échate hoy dos horitas más si quieres.
0: Deja.
1: Qué egoísmo hay por el mundo.
0: ¡Ay!
2: Una paloma, Xavi, ha dicho.
0: Una paloma,
2: Muy bien, Ángeles. Yo quería escucharte llorar.
0: Ay.
2: Es que te emocionabas de verdad, que te llegaba a tu corazoncito todo esto.
0: ¡Ay!

0: entienden, ¿eh? Sí. Que todos tenemos un precio. O sea que tú pon la cantidad. Di, habla. ¿Qué quieres? ¿Cuánto quieres para no coger vacaciones? Para no irte de vacaciones. Venga, pon tú la cantidad. Venga, di. Que te lo pagamos, hacemos un bizum, pero rápidamente entre todos los cafeteros chavadictos trastornados y no te vas de vacaciones. Venga, pon la cantidad.
1: Pues mira, te lo voy a decir, Rosa de Santander. Para que yo no haga vacaciones, o que yo hiciese todo el mes de programa entero, no sería por un motivo económico. No, sería por una buena causa. O sea que no hay bizum.
2: Escucha, resultó.
1: Sí.
2: Con que te vayas de vacaciones para que descansemos nosotros también. Que vamos, con los padrugones todos los días para escuchar el primer café.
1: Venga, hijo.
2: Aunque te vayas, el día de tu cumpleaños puedes hacer un programa especial.
1: Sí, hombre.
2: Ahí de donde estás.
1: Sí, hombre.
2: Sí.
1: ¡Que no puedo!
2: ¡Que quieres desaparecer!
1: ¡Que no puedo! ¡Que el día de mi cumpleaños estoy por Málaga! Es que no, esto es lo serio, ¿eh? Esto es lo serio. ¡Hala, venga! Nos vamos con Rosa de Santander.
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1: y Sara de Sabadell.
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1: La primera canción del Arrebato. Tenemos esa versión de Moncho Chavea.
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1: El Arrebato, búscate el hombre que te quiera. Y que te rellene toita entera.
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1: me... Claro, que te llena la nevera, era.
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4: Ole, esa Ángeles, que es una pasada. Tiene una labia que me encanta. Encantada. No te conozco, pero es igual. Te conozco con la voz y eres preciosa. Venga, Ángeles, ánimo y un beso grande.

0: simpática Lacri, ¿no?
1: Búscate un hombre que te quiera, que te tenga llenita la nevera.
2: A ver, es verdad. Qué egoístas somos. Fíjate. En vacaciones levantándome a las 6:00 y pico. En cualquier día levantándome a las 6:00 y pico. Es verdad. Tenemos que dejar de descansar. Así los demás también podemos hacerlo un poquito. Al menos durante un mes, ¿no?
0: Hombre, o dos.
2: No, en serio. Se va a echar de menos al Xavi.
0: ¡Ay!
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4: Gracias, Xavi. Ángeles, disfruta y pronto te veo. Ahí lo dejo.
1: Si quieres, pero no me preguntes dónde.
4: Pinchemos el peloteo una vez a la semana, que se va a poner mancho que gordo. Y luego no cogen el estudio.
0: Es verdad, ya pasó justito, ya me voy rozando.

0: yo soy su amiga, la conozco bien.
1: Sí.
0: Y es una bella persona.
1: ¡Doy fe!
0: Que la, toda la que la conozca sí. lo dirá lo mismo que yo digo yo. Es una bella persona por dentro y por fuera.
1: Ahí
0: está. Es amiga de sus amigos.
1: Toma.
0: Tiene una generosidad y una bondad
1: ¡ay!
0: Que no cabe en su pecho
1: ¡ay!
0: De lo buena y generosa que es con sus amigas y con todo.
1: No cabe en su pecho, lo que no cabe en su pecho el Frankfurt que se come.
2: ¡Búscate!
1: ¡Hala, venga, que seguimos! Vámonos con Paula. Paula desde Madrid nos pide una canción también para cumpleañera. Hoy son todas para cumpleañera, ¿eh? Una de Camela, Nunca te he olvidado. Ahí la tienes, Paula, para Ángeles. Uy, que no sé por qué me ha venido a la cabeza los autochoques, el tiro, tiro, tiro.

0: Xavi, dedícale una canción bonita a Ángeles. Hoy la voy a dejar tu elección, que sé que siempre acierta y nunca falla. Venga, se la dedica aquí de parte de Raúl de Diego de Córdoba.
1: ¡Ole!
0: Una a tu elección.
1: Venga.
0: Ángela, lo dejo en manos de Xavi.
1: Ahí está.
0: Lo siento, Mae. Espero que te guste.
1: A ver si le gusta. No sé yo, ¿eh? Nos vamos con esta canción que está sonando. Nos la pide Ángel de Córdoba. Para la cumpleañera, para Ángeles de Sabadell. Quédate una vez más, DJ.

0: con Canijo, que yo no había caído, no lo había pensado.
1: ¿Qué?
0: Pero nosotros vamos a coger vacaciones, por lo menos nos vamos a madrugar. Pero tú sabes qué sueño pasó yo, Xavi. Mira, hoy creí que no podía. ¡Buah! Y tremendo cuando sonó la alarma. Pero qué necesidad. Es verdad, qué necesidad de poner la alarma a las 7 menos 5. Pues vamos a ver, es que no. Pues un mes, mira, un mes que me voy a poder despertar cuando sea. Las 9, las 9, las 10, las 10. Eso también vale, ¿eh? O sea que, bueno, tú coge vacaciones un mes. Nada, dormiremos la mañana.
1: Sí, así que nada.
0: Y yo también estoy de acuerdo en que el día 29 de agosto debería hacer un programa especial. Sí, sí, donde estés, me da igual, Málaga, Nueva York, la India, donde sea, pero deberías hacer un programa especial. Para eso es tu cumpleaños, ¿no? Dedicarnos ese día también a nosotros, que podamos disfrutar contigo.
1: Lo estaba pensando.
0: Eso sí que piénsatelo, ¿eh?
1: Sí.
0: Vamos.
1: Lo he pensado.

0: Ángeles, espero que te guste. Y también le gusta mucho la canción de... Me gusta la gente buena, una cosa así es.
1: Ah.
0: Pónsela también, anda. Me gusta la buena gente, esa es, Xavi.
1: Venga, lo voy a intentar.
0: Un abrazo, Ángeles.
1: ¡Lo intento, Paula! Escucha. Te pone la faldita, Ángeles. Que viene de Escochavi, ¿no? Te van a desconectar ya, ¿no? ¡Feliz fin de a todos! ¡Maravilla! ¡Maravilla!

0: temazo de Ángel de Córdoba, ¿eh?
1: El primer café con Xavi.
0: Madre mía.
1: Cero calorías.
0: Es verdad.
1: 100% cachondeo.
0: Es verdad, ¿eh? Cero calorías. Que nos vamos a la puli, ¿eh?
2: Rosa.
0: A ver.
2: Escucha.
0: A ver,
2: Rosa
0: escucha.
2: De Cantabria, ¿eh?
0: Escucha. A ver.
2: Yo creo que has dicho una cosa.
0: Sí.
2: Que todos sabemos la respuesta.
0: Sí, bueno.
2: Hasta te voy a dejar ahora que me vas a escuchar.
0: Sí.
2: Que yo voy a entrar a trabajar ahora.
0: Sí. A ver.
2: Te voy a dejar que contestes tú sola.
0: Venga, a ver, contesta.
2: ¿Qué necesidad has dicho, eh?
0: Sí.
2: ¿Qué necesidad tenemos en madrugar?
0: Es verdad.
2: ¿Ahora mismo?
0: Sí.
2: Te digo, Rosa.
0: Sí.
2: Responde que. Que si no respondemos todos los demás.
0: No, es el último día.
2: Que nos hace despertarnos a esas horas.
0: Oído. Cafeteros, cafeteras, esto que está sonando se lo digo yo a Ángeles. Y a todos vosotros. Y le voy a poner una foto en las cámaras para Ángeles.

Cafeteros, cafeteras, a las 10 en punto paso lista, ¿eh? Seguimos con las peticiones musicales. Mientras, disfruta de esto. Ángeles.

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5: Hola, muy buenos días. Tiempo para la información de nuevo aquí en la sintonía de Onda Cieza, con una temperatura de unos 29 grados, el cielo poco nuboso, despejado. Servicios de emergencia extinguieron un incendio declarado ayer jueves en el interior de la Galería F. Serrano de Cieza. El Centro de Coordinación de Emergencias recibía pasadas las 1 de la tarde varias llamadas alertando de una importante salida de humo del interior del edificio. Los bomberos del Parque de Cieza iniciaron las labores de extinción y, debido a las características de la intervención, solicitaron el apoyo de una segunda dotación del parque de Molina de Segura. Una vez extinguido el incendio, los bomberos realizaron las labores de ventilación, revisión y control del edificio para garantizar la seguridad antes de dar por finalizada la intervención. En el momento de iniciarse el incendio no había personas en el interior del edificio, solo dos perros que fallecieron. La Guardia Civil investiga las causas que ha originado este fuego. Y otro incendio también se producía en la tarde de ayer. Los servicios de emergencia trabajaban ayer tarde en la extinción de un incendio de vegetación declarado en la avenida Máquina Fija, en el término de Cieza, junto al Colegio Cristo Crucificado y la ermita. Sobre las 3:33 se recibían esas llamadas al Centro de Coordinación de Emergencias. El mando de extinción declaraba controlado hacia las 7:05 el incendio de vegetación, y la evolución favorable del incendio permitió consolidar el perímetro afectado, al menos en las últimas horas de ayer tarde-noche. La Concejalía de Deportes del Ayuntamiento de Cieza informa que, debido a la previsión de altas temperaturas para la segunda quincena de julio, se adelanta el cierre de la piscina municipal cubierta climatizada desde ayer y hasta el 31 de este mes. Permanecen cerradas las instalaciones, abriendo las mismas nuevamente a partir del 1 de septiembre. Y el Salón Azul del Ayuntamiento de Cieza acogía una reunión de coordinación para la retransmisión de la final del Mundial de Fútbol prevista para este domingo en la Plaza de España. 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Más noticias en una hora aproximadamente. Por cierto, recuerda también que estamos hoy a partir de la 1 de la tarde de nuevo en aviso de nivel naranja aquí por altas temperaturas que pueden llegar de nuevo a los 42 grados. La verdad es que es insoportable ya este calor y todavía nos queda por delante algunos días más. Volvemos a encontrarnos de nuevo con más noticias en una hora.

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2: 10:02 de la mañana. No se han equivocado, estamos en Onda Cieza. Terminando temporada, como les decíamos en los días anteriores. Bueno, pues la radio llega en esta temporada pues a tomarse un descanso. Aunque la radio continúe, evidentemente, todo el verano. Ya está nuestra vuelta. Pero todavía nos queda hoy, y hoy va a ser un día grande, porque vamos a tener música en directo, vamos a hablar también del Festival de Bandas de Música de Cieza, y lo haremos, pues como últimamente, con muchísimo calor. Vuelven altas temperaturas. Ayer, además, un par de sustos. Uno que tuvo que hacer desalojo de vecinos del barrio Jover. Y, como saben, también pues el incendio que se produjo en la Galería F. Serrano en la mañana de ayer. Con todas estas noticias que ya han escuchado, que volverán a escuchar dentro de una hora con nuestro compañero Antonio Martínez Villa, empezamos. Esto es Onda Cieza, esto es A Tu Lado. Bienvenidos.

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3: 16 minutos de la mañana y como siempre vamos con nuestra revista de prensa. El diario La Verdad. Las nuevas limitaciones por riesgo de riadas prohibirán viviendas y garajes en los municipios más inundables de la región. El juez encarga a la UDEF revisar todas las operaciones del cirujano que habría usado Sten caducados. Por otra parte, también destaca el diario La Verdad que la audiencia absuelve a la hijastra de un presunto traficante al no hallar indicios de que participara en sus negocios. La recuperación del casino de Espinardo de Murcia triplica su coste tras detectarse mayores daños. Y por último, suspenso general en las oposiciones de auxiliar de enfermería. Solo aprueban 10 aspirantes de los 3.304 que se presentaron. Foto de portada de la opinión de la romería de la Virgen del Carmen ayer. Con gran devoción, distintos municipios de la región sacan en romería por tierra y mar a la Virgen del Carmen, patrona de los pescadores y de la Armada. Las universidades públicas no cubren todas sus plazas. Las instituciones docentes de la comunidad encabezan la lista de vacantes del país junto a Castilla y León, Canarias y Extremadura. La apuesta creciente por los centros privados, una de las causas. Solo 10 aprobados entre los más de 3.300 aspirantes. Dos candidatos pugnan por la presidencia de la Federación del Metal y alarma al incendiarse dos autobuses en Murcia en apenas 2 horas.

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8: Y como cada mañana, nuestros amigos de Trabajos Verticales Atalaya nos ofrecen la previsión meteorológica. Seguimos en aviso naranja, seguimos en ese aviso alertado por la AEMET, con cielos despejados y temperaturas máximas que pueden llegar hasta los 41 grados centígrados. Para este fin de semana, mañana hay una pequeña tregua, pero será solamente eso, una tregua, porque el domingo vuelve otra vez, esta vez una alerta de aviso amarillo. Recuerden lo que decimos siempre, manténganse a la sombra, hidrátense bien, muchísimo cuidado con personas mayores, niños y mascotas. Ya les digo, 41 grados esperan, en la actualidad tenemos 30 grados. Y en cuanto al santoral, San Alejo, San Justa y Santa Rufina, felicidades, ya lo saben, Trabajos Verticales Atalaya.
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2: Bueno, tan solo 10 minutos para llegar a las 10 y media y les adelantamos los dos temas que tendremos en este programa de cierre de temporada. Ahora, en unos minutos, tendremos representantes de la Banda Municipal de Música de Cieza para que nos hablen del Festival de Bandas que se celebra en nuestra ciudad. Y después, como ya les hemos adelantado durante toda la semana, tendremos a un amigo de esta casa, tendremos a Fran Buitrago, que nos cantará en directo. Y así cerraremos esta temporada de A Tu Lado, esta temporada en Onda Cieza. Aún nos queda radio, aún nos queda mañana. Seguimos.

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0: seguimos en Onda Ciencia. Ya saben, les he contado al principio que tendríamos pues un programa muy musical. Como saben, vamos a cerrar como cada fin de temporada con música en directo, pero antes tenemos con nosotros a Cristóbal García y Alberto Ortiz. Bienvenidos a los dos. Los dos son miembros de la banda municipal de nuestra ciudad, la banda municipal de Cieza, y nos vienen a hablar de algo bueno que va a suceder la semana que viene, creo que es el curso de verano que organiza cada año la banda en nuestra ciudad. Bueno, pues contadme, ¿en qué consiste el curso? Venga.
1: Hola, buenos días. Bueno, yo soy Alberto. Pues nada, pues este curso fue una iniciativa que empezamos allá por el año 2018, es decir, esta es la octava edición. Y bueno, fue una iniciativa de cuatro compañeros de la banda que estábamos terminando nuestros estudios superiores de música, es decir, la carrera de música. Y dijimos, oye, pues ahora que estamos en formación y que necesitamos también, de cierta manera, practicar, ¿no?, nuestras habilidades como no solo como intérpretes, sino como docentes, ¿por qué no hacemos una especie de campamento musical o de curso donde los chavales de Cieza vengan a tocar con nosotros, a dar clase? Y así surgió la idea, como una aventura de cuatro amigos en la que ahora han pasado 8 años, ya no somos 4 profesores, sino somos 15 profesores, cada uno de un instrumento diferente. Y este año, bueno, tenemos una locura de alumnos, tenemos 105 alumnos, que es básicamente una cuota increíble y que demuestra que año a año este curso se ha sentado en Cieza y que la gente tanto del pueblo como de alrededores tiene ganas de aprender y de formarse en la música.
0: Alberto, es la semana que viene, ¿verdad?
2: Sí.
0: A ver, cuéntanos un poco en qué va a consistir el curso.
2: Pues el curso, como en todas las ediciones, son clases individuales de cada especialidad. Y tenemos clases colectivas. Este año también tenemos música de cámara, que es que pues se junten diferentes instrumentos de diferentes especialidades y tocan juntos. Va a haber un concierto final, como siempre, el viernes. El viernes en principio será a las 7:30. Y vamos a aprovechar que tenemos la disponibilidad del auditorio del conservatorio para hacer o intentar hacer todos los días actividades. De hecho, el jueves vamos a hacer también un concierto en el auditorio del conservatorio del, como he mencionado antes, de los alumnos de música de cámara. Y el miércoles, en principio, de profesores. Así que nada, a disfrutar del curso.
0: Cristóbal, ¿cómo se organiza un curso con 15 profesores, varios días, 105 alumnos?
1: Pues con mucha antelación, con mucha preparación. Hay un trabajo, ¿no?, como decimos nosotros en la banda, en la sombra que nadie ve, de organización, de búsqueda de profesores, de nuevas especialidades que queremos abrir, de planificación, también de negociación con las instituciones locales para que nos faciliten los espacios, y también de difusión por redes sociales de las actividades del curso. Hay un trabajo muy grande que no se ve, como siempre, en todos los proyectos. Y nada, y con mucha organización, con paciencia, con trabajo en equipo, que también tenemos un claustro en el que una gran parte del claustro somos miembros de la banda, es decir, somos personas de la banda que hemos terminado los estudios y que conforme compañeros han ido terminando de formándose, hemos ido, ahora que estamos con el Mundial, hemos ido fichando, ¿no?, para nuestro equipo, y es un trabajo que hacemos con mucha educación, con mucho gusto, ya que nos pilla a todos también de vacaciones, entre comillas, fuera ya de nuestro puesto laboral, y que hacemos con todo el gusto para que una vez más la banda municipal sea la institución referente en Cieza en cuanto a la formación musical.
0: A ver, contadme, características de los alumnos, edades, etcétera.
2: Pues hay de todo. Hay niños pequeños de 7, 8, 9 años y personas de 50 hasta 60 años tenemos este curso. Al final es un curso que está hecho para todas las edades, todos los niveles, y nuestra idea es eso, intentar aportar lo que sabemos, aportarle todo lo que tenemos dentro y que estén a gusto, que se lo pasen bien, que disfruten y que aprendan.
0: Y bueno, y aparte de lo que es los cursos, actividades paralelas, me lo habéis dicho que cerramos con un concierto, hablaremos de él, pero bueno, actividades, imagino también de esparcimiento fuera de lo que es los cursos también tendremos.
1: Pues mira, hemos diseñado este año para el viernes por la mañana unos talleres, es decir, que son actividades extras al curso, ¿no? Porque el curso está enfocado a dar clases individuales de instrumentos, luego colectivas, es decir, de todos los miembros del mismo instrumento juntos. Y este año hemos dicho, vamos a intentar dar una vuelta, vamos a mezclar a todos los alumnos. Entonces hemos preparado para el viernes por la mañana 3 talleres. Es decir, un taller es una especie de actividad de corta duración que te inicia en algo. Entonces hemos preparado 3 talleres. El primero de ellos es de batucada, donde nuestros alumnos van a con instrumentos de percusión latina, de percusión de Brasil, van a aprender ritmos de música latina. El segundo taller es un taller de iniciación a la música antigua, es decir, a la música anterior, a ver, para que nuestros oyentes lo entiendan, a la música anterior a Mozart, el barroco de Johann Sebastian Bach, y un poquito antes, incluso en España fue muy importante, ahí en el Renacimiento musical. Y por último, vamos a hacer todo lo contrario, un viaje a la música actual. Vamos a hacer también un taller de iniciación a la música moderna, a la improvisación, al jazz, a la música funk, rock, para que nuestros alumnos un poco cojan pinceladas fuera de lo que es el ámbito de la música culta, ¿no? De conservatorio, para que también sepan que hay muchos tipos de música que están ahí y que es súper interesante aprenderla y disfrutarla.
0: Y para aquellos que no vamos a estar en el curso, pero queremos escucharos, queremos poco participar de alguna forma desde fuera, ¿qué posibilidades tenemos? Los conciertos, la gente podrá ir, imagino que al concierto final sí,
1: por supuesto.
0: Y el resto de jornadas.
1: Sí, sobre todo lo que tenemos abierto a gente de fuera que siga el curso, como los familiares, amigos de los participantes, son los conciertos. Todo el mundo, en los conciertos tanto del miércoles, del jueves y por supuesto los conciertos del viernes están abiertos a todo el público. Sí que especialmente el del viernes tendrá aforo, pero bueno, ya tenemos, está todo preparado para que en diferentes turnos, diferentes pases, las familiares y amigos de nuestros participantes puedan venir a escucharlo.
0: A ver, contarnos un poco en qué va a consistir el concierto del viernes. ¿Dónde va a ser? ¿En qué va a consistir? ¿Qué vais a tocar?
2: Pues, a ver, cada especialidad toca lo que quiere. La música es muy variada. Vamos a ir desde música súper clásica, música rock. Cada especialidad, pues eso, hace lo que más les interesa y lo que más le gustan a los críos. En un principio se va a realizar en el Auditorio Aurelio Guirao. No está aún cerrado, pero en principio se va a realizar allí. Lo vamos a hacer en dos turnos para que todos los padres tengan acceso y puedan ver a sus hijos. Y como has comentado antes, las clases son abiertas. Es decir, si por ejemplo a ti te apetece venirte a escuchar las clases de clarinete, estás más que invitado y puedes venir. Y pues eso, y de oyente es gratuito y podéis venir a escucharlas, igual que las batucadas, música jazz, todo lo que queráis, música antigua, está abierto al público en general.
0: Y empezamos, dijiste, con 5 profesores y muy pocos alumnos, vamos por 15 profesores y 105 alumnos. ¿Esto suma y sigue? ¿Quiere decir, el año que viene que podemos encontrarnos?
1: Sí, todo completamente. Nosotros desde la banda tenemos la concepción de que somos la institución cultural más antigua de Cieza y tenemos esa iniciativa de no solamente ofrecer conciertos a nuestros seguidores, sino ofrecer formación en música. Y el año que viene esperamos ser bastantes más, siempre que la logística nos permita organizarlo, y sobre todo eso, que sigamos aquí 8 años después, significa de que la gente respeta, le gusta este curso y que creemos que es algo necesario en la región de Murcia, ¿no? Aparte de gente de Cieza, de la banda y de alrededores de Cieza, nos está viendo gente de Pliego, de Moratalla, de Jumilla, de Molina, de Segura, de Abarán, de Blanca,
2: Mula.
1: Mula. Es un curso que en la región de Murcia, por desgracia, no se hacen muchos tipos de estas actividades durante el verano y que llama a gente de fuera a venir.
0: Se ha hablado de una banda de 150 años, más de 150 años ya de banda, y creo que la institución, en todos los sentidos, más antiguo de Cieza, porque si mal no recuerdo, la segunda es la policía local, que tiene 125, por lo tanto, aún había músicos por la calle cuando empezó la primera policía a salir a la calle, había 25 años de músicos por la calle, ¿no? Bueno, hablarnos un poco después del curso de la actualidad de la banda. ¿Cómo está la banda? ¿Cómo está la banda municipal de Cieza en estos momentos?
2: Pues
0: hace poco creo que estuvisteis en algún festival, si no mal recuerdo.
2: Sí.
0: Bueno, ¿cómo va la banda?
2: Pues como siempre, sin parar. Hace, como tú comentabas, hace poco estuvimos en un festival en Ocaña, que la verdad es que fue muy bien. Y hace no tanto hicimos un concierto aquí en el Capitol, que Ecos de Rasma, junto a Retropod, que para nosotros fue un éxito. Lo disfrutamos muchísimo, y creo que el público también, y la presentadora también. y nada, nosotros sin parar. Ahora estamos tomando unas semanitas de break. Bueno, nosotros no, porque como tenemos el curso, pero bueno. Pero en un par de semanas volvemos a los ensayos y empezamos a preparar los conciertos de feria, Diana, todas las actividades que tenemos durante la feria. Y nada, a seguir. Después de eso tenemos festival, concierto de Navidad.
0: Sí, porque hay que contarle a nuestros oyentes, que a los que desconozcan un poco a la banda, que es una banda súper numerosa. Quiero decir, estamos rozando los 100 miembros de la banda ya.
2: Sí.
0: Por lo tanto, una de las bandas, entiendo, más numerosas, bandas municipales o bandas de ciudad o de pueblo, más numerosas de la región de Murcia, sin duda.
1: Sí, sin la banda titular, ahora mismo estamos en torno a 95 o 100 músicos, y luego nuestra banda juvenil, la banda de Educandos, también está rozando los 60 miembros, o sea, en torno a la asociación entera somos más de 150 personas las que estamos ligadas a ella. Y es una locura también, es una bendición tener tantas personas, y es una locura a la hora de organizar viajes, convivencias, cursos, pero bueno, siempre bendita locura, ¿no? Tener que tener tanta gente a la que con la que compartir y con la que trabajar, sin duda.
0: Me hablaba Alberto ya de que, bueno, que estáis en un periodo vacacional, bueno, de aquella manera, pero que volvemos enseguida, porque claro, algo que también tenemos que decirle, bueno, yo creo que es de sabida por todo el mundo, el gran día un poco próximo de la banda es la diana de la feria. Hay que recordarles, día 24 de la mañana, del agosto, a las 8 de la mañana. Que además, no sé, va muy bien eso de acostarte no muy temprano y levantarte también muy temprano, pero es algo que la gente espera con auténtica pasión.
2: ¿Verdad? Sí. Y muchas veces ni nos acostamos.
0: Ya, no quería yo ir por ahí, pero vamos, sé de alguno que sí, que no se acuesta.
2: Pero sí, es algo que la verdad es que es un acto que yo creo que le gusta mucho al pueblo, que se lleva haciendo muchísimos años, uh-huh, y realizado siempre por la banda municipal de Cieza. Y para nosotros es un orgullo, a esas horas de la mañana, tener la cantidad de gente que va detrás nuestro cantando, saltando, dando palmas. La verdad es que es un día que lo disfrutamos mucho y que lo pasamos.
0: Sí, después chocando con churros y a seguir de fiesta. Porque,
2: eso es.
0: Bueno, porque muy poco después está el concierto de feria de la banda. Quiero decir, uh-huh, esto no para. O sea, tocamos el día 24 y después volvemos a tocar unos días después, ¿no?
2: Uh-huh. Tenemos.
0: Ya tenéis un poco el repertorio de ese día. Contanos un poco si por dónde pueden ir los tiros.
2: Pues la verdad es que eso es mejor que la próxima vez que se venga, que venga el director.
1: Que venga el director musical.
2: Que venga el director musical y lo comente. Pero bueno, va a ser un repertorio variado, muy interesante, que seguro que al público de Cieza le va a encantar. Y nada, también recuerdo que también tenemos, como siempre, el concierto de pasodobles, uh-huh, que es algo que también a la gente le gusta muchísimo y a nosotros también.
0: Sí, que recordar que uno es en la Plaza España, creo, y otro en la Plaza del Ayuntamiento, ¿verdad?
1: Sí, el paso doble es en la Plaza España, uh-huh, y el de feria en la Plaza del Ayuntamiento.
0: Y ya después, bueno, ya empezaremos en el otoño y nos abocaremos también, sí, sí, al Festival de noviembre. O sea que, uh-huh, un no parar. Bueno, contadme alguna cosa última ya que queráis decir del curso de la próxima semana.
1: Pues nada, que tenemos muchísimas ganas de comenzar con esta octava edición, que es nuestra edición más numerosa. Que estamos muy contentos, muy orgullosos de haber mantenido este proyecto y de que también las instituciones locales hayan apostado por él. Y nada, que todo el que quiera, como ha dicho Cristóbal, que todo el que quiera acercarse por curiosidad a escuchar alguna clase, a ver los conciertos, está súper invitado.
0: Alberto, recuerdo los días y el lugar.
2: Son del 20 al 24 de julio, o sea, la semana que viene, en el Conservatorio Maestro Gómez Villa de Cieza.
0: O sea, a partir del lunes, curso de la banda. Pues nada, chicos, enhorabuena por el éxito de participación, por esa convocatoria. Mucha suerte y nos vemos muy pronto.
2: Muchísimas gracias.
0: Y viva la banda municipal de Cieza.
2: Que viva, que viva.

Bueno, las 10:53 y después de escuchar a nuestros amigos de la banda, tanto a Cristóbal como a Alberto, bueno, de ese curso que tendrá lugar toda la semana que viene y que, bueno, ya está en su octava edición, ya está por aquí nuestro amigo Fora Muitrago, que tras las noticias, pues va a despedir temporada. Vamos a despedir esta temporada de radio en Onda Cieza. Y recuerden, importantísimo hoy, seguimos en alerta naranja por altas temperaturas, que recuerden pueden llegar a los 41 grados. Ayer estuvimos también rozando ese podium nacional con casi 44 grados centígrados en algún momento del día de ayer, lo que ocasionó, entre otras cosas, ya saben, un aparatoso incendio que tuvo que desalojar a algunas de las personas que vivían en algunas casas del barrio Jover. También por la mañana hubo otro incendio, este en la calle San Sebastián, concretamente en la galería F. Serrano. Y recuerden, alerta naranja, eso quiere decir que busquen la sombra si tienen que salir, siempre bien hidratados, tengan muchísimo cuidado con personas mayores y niños y, por supuesto, no dejen nunca a sus mascotas dentro del coche cerrado. 5 minutos, música, noticias y Fran Buitrago.

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4: Hola, muy buenos días. De nuevo tiempo para la información aquí en la sintonía de Onda Cieza, con una temperatura en torno a los 33 grados, más todavía, con el cielo poco nuboso o despejado, con algún intervalo de nubes altas. El consejero de Medio Ambiente, Industria, Universidades, Investigación y Mar Menor, Juan María Vázquez, junto al alcalde de Cieza, Tomás Rubio, visitaban esta mañana las instalaciones de defensa forestal en Cieza, donde se recepcionaban los dos nuevos vehículos para la extinción de incendios adquiridos por la Comunidad Autónoma de Murcia. Tenía lugar ese acto en las bases forestales en Ascoy. Para el mediodía de hoy, el Teatro Capitol de Cieza acogerá la presentación de la temporada de teatro de próxima que va a ir a arrancar a partir del mes de septiembre. La presentación estará a cargo de la concejala de Cultura del Ayuntamiento de Cieza, María Turpín, y del alcalde Tomás Rubio. 3,7 millones de euros aprobaba ayer el Consejo de Gobierno a propuesta de la Consejería de Salud para la reforma y ampliación del servicio de urgencias del Hospital de la Vega Lorenzo Virao de Cieza y también del archivo del hospital. La finalización de estas obras está prevista en un plazo máximo de ejecución desde la formalización del contrato de 18 meses. Servicios de emergencia extinguían un incendio declarado ayer jueves en el interior de la galería de F. Serrano. El Centro de Coordinación de Emergencias 112 Región de Murcia recibía sobre la una y algunos minutos varias llamadas alertando de una importante salida de humo desde el interior del edificio. Sobre las 8:15 de la tarde se dio por finalizada la intervención y la Gerencia de Urgencias y Emergencias Sanitarias 061 atendió in situ a 5 varones con edades comprendidas entre 44 y 74 años, todos ellos de carácter leve y sin necesidad de traslado hospitalario. También en la tarde de ayer se produjo otro incendio. Por los servicios de emergencia trabajaron en la extinción de un incendio de vegetación declarado en la avenida Máquina Fija, junto al Colegio Cristo Crucificado y la Ermita. Sobre las 3:33 se daba aviso al Centro de Coordinación de Emergencias de ese incendio de matorral con varios focos próximo a una zona de pinar y con riesgo de propagación, que quedó extinguido finalmente en la tarde-noche de ayer, ese incendio de vegetación declarado junto a la zona de la Ermita y Barrio Jover. Palestina Libre Vega Alta convoca para hoy una concentración de apoyo a los 4 activistas encausados por las protestas realizadas durante el paso de la Vuelta Ciclista a España. Será a las 8 de la tarde frente a los juzgados de Cieza. UPA reclama ayudas para los agricultores afectados por la clorosis nerviar amarilla y la piscina climatizada de Cieza cierra la segunda quincena de julio por las altas temperaturas y el Salón Azul del Ayuntamiento de Cieza acogía ayer mañana una reunión de coordinación para la retransmisión de la final del Mundial de Fútbol prevista para este domingo en la Plaza de España, final que disputarán España y Argentina a partir de las 9. 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Más noticias a las 2 de la tarde.
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0: Viernes 17 de julio, como ya hemos ido adelantando durante esta semana, último con buen rollo de la temporada, de la cuarta temporada ya. Más de 200 canciones han sonado desde el mes de septiembre hasta hoy, más de 200 declaraciones de buen rollo que hemos querido compartir con todos vosotros y vosotras. Y hoy no podría ser menos, incluso yo me atrevería a decir que hoy especialmente debe ser más. Y por eso ya lo han escuchado, volvemos a tener con nosotros para poner este punto y seguido a un amigo de esta casa. Aquí cantó y tocó por primera vez en una emisora de radio, y aquí estrenó lo que fue su primera canción original, y aquí lo volvemos a tener. Fran Buitrago, buenos días, bienvenido a tu casa.
1: Buenos días, muchas gracias.
0: Bueno, esto era el revés, que como todo el mundo ya sabe, pues ya tiene videoclip, ya lo podrán escuchar en Spotify, ya lo podrán escuchar en cualquier sitio. El gran reto, que hoy hay que decir que para terminar tendremos otra sorpresa. Bueno, ¿cómo te ha ido todo este tiempo desde el estreno de Al Revés?
1: Pues la verdad que genial, ni en los mejores de mis sueños podría pensar todo lo que ha pasado en un año. O sea, cuando vine la primera vez, que toqué los acordes de Al Revés aquí malamente, no me podía imaginar que un año después la canción iba a estar ya grabada, subida en Spotify con su videoclip en YouTube. O sea, eso es lo máximo para un artista.
0: Un videoclip que yo recomiendo mucho porque está muy chulo.
1: Está muy chulo, sí. Y nada, y seguimos en ello. O sea, ya tenemos la segunda canción prácticamente terminada. Terminada a falta de unos retoques. Que vamos a estrenar un poco más adelante.
0: Bueno, pues como saben, nosotros normalmente pues solemos terminar temporadas con música en directo, ¿vale? Y hoy, pues, no podía ser de otra forma. Nos falta algo, ya lo saben, lo pueden notar, lo están notando durante las últimas tres semanas, pero, bueno, esto, el programa de hoy, estas canciones, pues van dedicadas a ella, van dedicadas a la jefa. Segunda canción, Fran.
1: Pues mira, esta canción es una canción... cuando vine la primera vez, toqué una de las primeras canciones que aprendí con la guitarra, de Revolver, y esta, si no es la primera, es la segunda. Se llama Tu noche y la mía. Es un clásico que me encanta. Y voy a aprovechar, con vuestro permiso, para dedicársela a mi mujer.
2: Si os parece bien.
0: Nos parece perfecto.
1: Vamos allá.

0: From Buitrago. Que por cierto, esta canción está dedicada a la pareja de Fran, a su mujer, pero Fran ha sido padre, quiero decir, no hace mucho tiempo, y no sé qué sé cómo se llama eso de, aunque me han dicho que la niña es estupenda.
1: La verdad que he tenido mucha suerte con la niña, mucha suerte, la verdad que están siendo días pues duros de acostumbrarse a dormir poco y tal, pero merece la pena de luego, porque es lo más bonito que te puede pasar en la vida.
0: Bueno, y otro verano, normalmente, Franz estaba por las playas tocando. Yo no sé, este año, que ha cambiado un poco la situación maravillosa actual, pero no sé qué planes tiene en cuanto a lo musical se refiere Franz para este verano del 26.
1: Pues debo decir que estos dos meses, desde el día 7 de junio que nació Valeria, me he tenido que tomar un descanso, como es normal. Pero vuelvo enseguida. En agosto ya empezamos de nuevo a darle al tema con los hoteles, con la música, sin parar.
0: Bueno, tercera canción, Frank, ¿qué nos tocas ahora?
1: Pues mira, esta es una típica canción que conforme empieza ya la conoce todo el mundo.
0: Vamos a ello.
1: Dice así.

0: Otra nueva canción de Fran. Decíamos que vuelves en agosto de nuevo a la carretera, sí. De alguna forma, a los escenarios, pero ya no, también hay que decir, todo el mundo lo sabe, que aparte de Fran Buitrago hay también una banda.
1: Correcto.
0: Y que sí. La banda pues también tendrá su camino.
1: Sí, con la banda tenemos en septiembre. Uh-huh. Vamos a tocar en la fiesta de Abraham. Uh-huh. Ahora mismo, la verdad, no te puedo decir el día, no lo recuerdo. Uh-huh.
0: Lo recordaremos en septiembre.
1: Con esto de la niña tengo ahora mismo la cabeza un poco. Pero sí, con la banda se volvemos. Sobre todo la banda está pensada para eventos grandes, eventos que requieren música en directo de verdad, ¿vale? Uh-huh. Con su instrumentación, su guitarra, sus bajos, piano, batería, lo que son música en directo. Eventos grandes, eventos que están muy preparados, ¿vale? Entonces, pues sobre todo para fiestas, ayuntamientos y tal, es lo que más hacemos.
0: Sí, porque hay que decir que, bueno, que ya se ha grabado la primera canción, pero como el directo para un músico no hay nada.
1: Claro, es que eso, la música en directo que por desgracia se está un poco perdiendo, es lo mejor que hay. O sea, no hay nada como coger una guitarra, una batería, un bajo, un piano y escuchar música en directo, ¿no? Uh-huh. Un DJ, con todos mis respetos, ¿vale? Uh-huh. Pero el típico reggaetón cantando encima de una pista, pues...
0: Nos quedan dos canciones, nos queda una canción más y después la sorpresa, que ahora hablaremos de ella. Adelante.
1: Correcto. Vamos allá.

0: Bueno, pues siguiente canción de Fran Buitrago. Y ahora sí, estamos terminando, pero lo vamos a hacer, pues antes de despedir este espacio, con la sorpresa. Hemos dicho que Fran estrenó aquí los primeros acordes de la canción. Después volvió a tocarla aquí ya cuando la canción estaba construida. Y hoy viene a tocarnos la segunda canción. La segunda canción original de Fran Buitrago, de nuevo sin terminar, pero nosotros le agradecemos un montón que vuelva a ser aquí en Onda Cieza, donde se estrene esta sinceridad infravalorada. Fran, cuéntanos algo de la canción.
1: Pues nada, primero vengo a seguir los pasos, a ver si tengo la misma suerte que la otra vez. A ver si me da la misma suerte esta canción que la del revés, que la verdad que me ha ido bastante bien. Bueno, esta canción nace de un día en casa con la guitarra en mano, de un... Estás en casa, suceden cosas, te pilla con la guitarra en la mano y quieres expresarte de alguna forma y te sale una canción. Y habla precisamente de, en general, no todo el mundo por suerte, pero de lo falsa que es la sociedad, lo difícil que es hoy en día ir con la verdad por delante y lo bien visto que está aparentar en lugar de ser.
0: Pues adelante, vamos con esa canción, con esa sinceridad infravalorada.
1: Vamos allá.

0: infravalorada. Fran Buitrago, nada, que te voy a decir que nos vemos pronto seguro, nos veremos en los conciertos y nos veremos pronto en Onda Fieza. Que muchísimas gracias por estar aquí, que feliz que verano y hasta la próxima.
1: Nada, muchas gracias a vosotros por estar conmigo, un placer, mucho gusto, gracias.

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0: así fue.
1: Hasta aquí, se acaba una nueva temporada y no le vamos a mentir, no terminamos como hubiéramos deseado, pero con la seguridad absoluta de que la siguiente comenzará como debe ser, de nuevo con la jefa al mando de la nave que pilota como nadie. Aquí les esperamos y como les diría María Luisa, al terminar este programa, recuerden ser muy felices. ¡Feliz verano!

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0: técnicos.
1: Gracias al técnico de sonido.
0: 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Buenos días.
2: Buenos días.
0: Ahora digo que me deja aquí hablando sola. ¿Con quién hablamos?
2: Encarna Pérez.
0: Encarna Pérez. Y el segundo, Encarna, que no recuerdo.
2: Belmonte.
0: Encarna, ya sabes cómo funciona este concurso, así que sí. Tienes cuatro números para elegir. Dispara.
2: Pues dame el uno.
0: El uno. Pues ala, has ido a cantar.
2: ¿Cantar?
0: A cantar, pero bueno, que te vamos a ayudar un montón, ¿vale? Así que atenta. ¿Cómo continúa esta canción? 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
2: Para ponme otra vez.
0: Venga, vamos a darle para atrás. Aquí. Necesito vacaciones y dolores de cabeza. Solo me bastan mis amigos. Encarna. No. Solo me bastan mis amigos y un trago de una cosa que refresca bastante.
2: ¿Un trago de agua?
0: No, bueno, que también refresca, que también refresca. Pero yo no sé si tú te vas con tus amigos y te vas a pedir agua, no lo sé. Encarna, que también puede ser, también.
2: No.
0: Saludos para la Mónica. Ay, Encarna. Mira que nos da pena, que nos da pena porque se nos va a quedar la canción ahí. Vale. ¿Lo intentamos otra vez? No.
2: Vale.
0: ¿Lo intentamos otra vez ahora con la canción o no, Encarna?
2: No, porque ese no me suena, es que no. Para la música tengo mal.
0: Ay, Encarna, mal, pues ya está, pues feliz verano, solo te decimos una cosita. Y gracias por llamarnos.
2: Vale.
0: Adiós. Uy, qué pena que no está. Por aquí lo sabe todo el mundo, como para no saberlo. 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
0: Pues sí, por aquí sabía todo el mundo cómo continuaba la canción. Ay, pues que como no tenemos llamadas, pues nos vamos ya a ese momento emocionante. Tengo mano inocente hoy, qué lujo, ¿eh? Cómo se nota que estamos de vacaciones forzosas en este caso. Movemos el bote, que somos muy clásicos aquí. Bueno, pues mi mano inocente puede hablar también, ¿eh? Buenos días. Buenos días, lo han escuchado, ¿no? A ver, acércate, acércate, que te escuchen bien.
4: Buenos días, buenos días.
0: Buenos días, adelante, señor mano inocente.
4: El número 12.
0: El número 12, que nos vamos aquí, el número... Joaquín Ortiz, mira, que nuestro amigo Juan...
4: Joaquín, enhorabuena, Joaquín Ortiz.
0: Ole, ole. Joaquín Ortiz, que se lleva el último premio de panadería Hijo de Joaquín de esta temporada. Ya sabes lo que tienes que hacer, pasar por ese establecimiento con tu DNI y llevarte ese premio. Y nosotros, pues, ¿qué vamos a decir? 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Me pareció ver una linda gatita.

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3: Son las 12.
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0: Muchacha, corre, corre, que empieza ya.
1: ¿Que empieza el qué?
2: Verano.
0: Que pongas onda quizá, que la Elvira nos está esperando.
2: El verano.
1: Madre mía, ¿qué le decimos ahora?
0: Pues yo qué sé, no, dedicamos una canción o algo, como dice mi madre.

esperamos que estéis todos muy bien, ¿eh? Buscando cualquier excusa para combatir este calorazo que nos está acompañando estos días, que mucho temo decir que va a seguir, ¿eh? Venimos con las pilas cargadas después de escuchar

0: y también de esos te quiero, que nunca está de mal escuchar. Así que ya sabéis, si queréis refrescar el corazón de alguien, es un día tan caluroso como hoy, envíanos ese WhatsApp 601 18 39 61, porque aquí nos encanta poner voz a los sentimientos y repartir sonrisas, no solo por Cieza, sino por el mundo entero. Y si hablamos de sonrisas, pues hay una historia que nos ha hecho reír durante esta temporada, Ha sido la historia de nuestras archienemigas. Dos grandes amigas que de cara a la galería se declaraban rivales absolutas, porque las dos soñaban con quedarse aquí con mi silla. Una guerra radiofónica llena de piques, pullitas y sobre todo pues muchísimo teatro, porque todos sabemos que fuera de estos micrófonos se adoran. Es así, Elvira, es así. Pero claro, ha llegado el verano, yo me voy unos días y alguien tenía que aprender cómo funciona esta casa por dentro. Así que la dirección tomó una decisión y una de ellas pues era elegir quién se quedaba en esta silla. Así que ha pasado toda esta semana con nosotros. Ha descubierto cómo se prepara un programa, cómo llegan vuestros mensajes, cómo se vive la radio desde dentro. Y sobre todo ha comprobado que esto de hacer radio pues tiene mucho de pasión. Muchísimo. Y mucha improvisación. Ha llegado el momento de desvelar quién es la elegida. Bueno, que ya está bien hablar de ti en tercera persona. Ha llegado tu momento. Así que toda la semana aquí con nosotros, tomando apuntes. Es una alumna excelente, Entendiendo cómo funciona esta locura llamada radio. Y ahora pues le toca la prueba de fuego. Así que, adelante, ¿quién eres?
1: Pues, hola Elvira, pues soy Lina.
0: Ya está desvelado el secreto, Bueno. ¿Cómo has vivido estos días aquí con nosotros?
1: Ah, impresionante. Es que tenía todo el tiempo la sonrisa de oreja a oreja, ¿sí? Porque...
0: Es así, señores.
1: Estás rodeada de muy buena gente.
0: Bueno, y sobre todo, ¿sigues teniendo ganas de ser mi sustituta después de ver lo que hay aquí detrás?
1: Sí, totalmente. Totalmente, y con muchísima ilusión.
0: Pues ya está, ya sabéis que el lunes será ella quien nos acompañe en estas mañanas de radio. Si es que os dejo en las mejores manos.

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1: Bueno, pues nos vamos a escuchar a nuestro llanero solitario. Y última canción de la saga Julio Iglesias, si lo sabes.
2: Buenos días, mensajero. Buenos días, Elvira. Buenos días. DJ, Currante del Campo, Fuerzas Exteriores e Interiores. El llanero solitario. También hemos jugado. Hostia.
1: Ahí hay llanero, esa boca. Bueno,
2: Elvira, que pases buenas vacaciones.
1: Muchas gracias. Muchísimas gracias.
2: Bueno, pues disfruta y no te pongas mucho el sol, que te pongas morir.
1: Que va a ser que te vaya a quemar.
2: Bueno, lo dicho, pásalo bien. Bienvenida a la becaria. Gracias. A ver si ya hoy dais el nombre por fin.
1: Aquí la tengo, lo he hecho.
2: Mándalo para casa.
1: Para casa.
2: Hasta el lunes.
1: A ver, llanero. Para casa, pero como siempre digo, con la radio puesta. Feliz verano también para ti.

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2: Nos vamos hasta Villena y ahí tenemos a nuestra Natalia que entra.

0: No me riñas, que ayer hice pilla, ¿eh?
1: No, no,
0: ayer
1: no te
0: hice novillo, pero fue sin querer.
1: Bueno.
0: Fue sin querer, que ayer no me dio la vida para nada. Bueno, vamos a empezar el viernes con alegría, con mucha alegría. Mando muchos besos para todo el mundo, pero en especial para mi Pepón. Pepón, que te amo. Que ya quedan ahí, canaica, para que estés aquí. Muchos besos para todos. Dios, ya vivir el viernes. Venga, va esa de Malú. Para ti, mi Pepón.

0: ver, Natalia, que tienes por aquí respuesta. Paisano, no alargues tanto la espera. Estamos hasta aquí mordiéndonos las uñas.
1: Queda menos que cortar una uva para verlo. No, no queda nada. Queda una cuesta abajo nada más. Un apretón que pegue yo aquí fuerte y ya termina todo. Veamos, Natalia. Para el pescado, le ha osado. Veamos, veamos.

0: que sí es.
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4: Pues también ha madrugado nuestra Mare, una de nuestras chicas del Parral, que hoy nos ha regalado un audio y eso nos pone contentísimas aquí a nosotras, ¿eh? Adelante.
5: Muy buenos días, Elvira y compañía. Soy Mar, de Murcia Growers, y me gustaría dedicar una canción en especial a mis chicas del Parral, Tilly, Vicky y José, y a todos mis compañeros, a Canuto, a Kevin, Adrián, Ginés, Carlos, España, Antonio 56, y a los que están de vacaciones también, a Chatarra y a nuestro Juan Bendiciones. Ah, me falta Jesús también para él. En especial quiero dedicar la canción a mi hermano Borja, que cumple 26 años. Muchísimas felicidades.
4: Un momento. Si cumplen años, toca escuchar esto.
5: Mi peque, que cumple 17 hoy.
6: Emocionado.
5: Pues me gustaría que me pusieras Colorín Colorado, de Mike Morato. Muchísimas gracias. Y feliz día para todos.
4: Uy, esa emoción, ¿eh? Esa emoción bonita, claro, ¿eh? Porque, claro, una echa la vista atrás y recuerda este día. Y cómo no emocionarse. Dos cumpleaños en la familia, así que hay que aguantar un poco del cumpleaños feliz. Luego te ponemos a Morato, ¿eh? No te preocupes, que no somos tan malas.

canción a mi hermano y Borja, que cumple 26 años. Muchísimas felicidades para él. Y para mi pequeño gran hombre, mi peque, que cumple 17 hoy.

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4: Ahora sí te escucha a la perfección. Mira, Carlos, que nos vamos de vacaciones sin haberte puesto el mote pertinente, ¿eh? Queda pendiente para la próxima temporada.
5: Muy buena, Elvira.
4: Buenos días.
5: Mira, quiero dedicarle una cancioncica.
4: Bueno, cancioncica.
5: A todas las mujercicas del Parra, a Mar, a Billy, a José, a Vicky, al tío Ginés, al tío Canuto, al

0: a Cookie, al España, a todo el mundo en general. A Juan Bendiciones, que está de vacaciones.
1: Ah, vale, bueno, vale. Ahora lo entendemos.
0: La graciosa. Vale, un saludo para todos. Venga. Y que vayan bien las vacaciones, Elvira.
1: Muchas gracias, muchas gracias. Por eso digo que cancioncica no es, más bien temazo veraniego que nos

0: graciosa, la vida es más sabrosa.
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7: Aquí seguimos contigo en Onda Cieza, en este mensajero de verano. Adelante, nuestro amigo Antonio.
8: Buenos días, Elvira y Becaria. Hoy vamos a animar a España, que como ya no hay mensajero hasta el lunes, tenemos que animarla hoy. Canción, ponme la duro bloque. España no cae. Que lo trajo suerte la otra vez. Y eso es así, Elvira, eso es así. De parte de agua y al gitano. Y saludar a todo el mundo que esté trabajando en exteriores, que madre mía lo que está cayendo hoy. Pero bueno, veremos que la cosa cambie. O nos vamos de vacaciones como la Elvira.
7: Ay, mira cómo lo dice. Pues eso está, esa invitación está hecha, ya lo sabes tú, ¿eh? Ay, lo que vamos a sufrir el domingo, ¿eh?

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3: Pues sí, sí, hay que reconocer que este Waka Waka nos trajo mucha, mucha suerte. Y hay quien ya se está poniendo en situación. Dice, buenos días, estamos de viernes en el curro sufriendo un poco. A ver si puedes mandarle un saludo a mis compis, las tacañonas, al matabichos, al repeinado y al... Aquí los motes, es lo que va, ¿eh? Y a nuestro amigo churrero. Y a la modelitos también, que no te escapas. Y a ver si puedes poner, claro que podemos ponerla. Está sonando ya el Waka Waka para ponernos en situación. Venga,

0: No se atreve, no se atreve.
1: No había ni confianza.
0: ya vendrá esa confianza. Pronto.
1: Unos días seguro que hasta me pongo a cantar, ¿eh?
0: ¡Uy! Oye, que canta muy bien, ¿eh? Ahí lo dejo. Mucho mejor que yo. Muchísimo.

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0: 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Gracias.

0: como siempre, nuestra oyente fiel 24/7, Marisa.
1: Buenos días, venga, que ya es viernes. Ole, que me gustan los viernes. Tiririri. Bueno, Elvira, yo quiero pedirte todos los besos de Siloé, porque aunque te vas de vacaciones y vuelves, me da un poquito de pena, aunque nos quedamos en muy buena compañía de la becaria.
0: Sí.
1: Pero bueno, ya sabes, que para ti, para María Luisa, para todos los oyentes, para todas las cuadrillas del campo, toda la gente que trabaja en la calle, para todas las disfrutonas que yo sé que son súper fans de Siloé.
0: No, qué va.
1: Y que tengáis un bonito fin de semana. Un besito.
0: Gracias, Marisa, gracias.
1: Bueno, a ti, Elvira, no.
0: Bueno. Oye, quién sabe. Ay, si os vais a quedar más tranquilos sin escucharme. Ya me lo diréis.

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2: Pues llega por aquí nuestro Juan Maturrangas. Juan, no me la asustes, no me la asustes. Adelante.
3: Buenos días, becaria. Buenos días, Elvira. Qué lista que es la rubia esta, qué lista que es. Madre mía. Se va de vacaciones y te deja a ti ahí con todo el potaje este que te vamos a montar.
2: Potaje con el calor.
3: Madre
2: que hace,
3: mío,
2: ¿no?
3: Señor. Bueno, no te preocupes, va a salir todo bien. Además, estamos aquí para echarte una mano. Venga, mira si te puedes colocar el temita este que te voy a enviar, ¿vale? Venga, para todo el mundo. Venga, buen fin de semana y buenas vacaciones.
2: Muchas gracias, Juan.
3: Venga, hasta luego.
2: Ya sabes, Lina, que a Juan no se le ponen temas, se le colocan. Él dice...

cuadrilla de Murcia, Growers, que no fallan un solo día. Hoy nos piden para cultura y el saludo viene, pues como siempre, cargadito. Para Canuto, Kevin, Carlos, Adrián, Ginés, Chatarra, España, Juan Bendiciones, Antonio y Jesús. Y como no, un aplauso especial para las reinas del Parral, que son Pili, María del Mar, Vicky y José. Ay, además aprovechamos.

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2: Cultura, cultura. Ahora sí, ahora sí. Suena la canción que se va para Murcia.

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0: 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Aquí seguimos contigo en este viernes del mensajero de verano. Por aquí tenemos a alguien que tiene que contarnos algo. A ver.
1: Elvira, buenos días.
0: Buenos días.
1: Amiga, buenos días. Aquí la reina de
0: buenos
1: la
0: días.
1: Ha abandonado la oficina antes de tiempo. Paso por aquí para saludaros a todos. Que tengáis feliz viernes, feliz fin de semana. Y me vas a poner manual de instrucciones de Antoñito Molina y el arrebato.
2: Por fin, una canción que a mí me gusta.
0: A ver, dilo, que no te has escuchado bien.
2: Que por fin ha puesto una canción que a mí me gusta.
1: Para todos tus oyentes, a Marisa de Cantabria y demás. Un besico y lo dicho, buen fin de...
0: A ver, ¿qué le ha faltado decir? No te vayas acostumbrando, A canciones que te gusten a ti, ya lo sabe. En cuestión de gustos musicales, no andáis

0: saliendo.
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0: buenos días a todos y a todas. De fiesta. Bueno, como no, a mi Natalia, Natalia, madre mía, señor, mi corazón es tuyo. Madre mía, señor, mi corazón es tuyo. Lo tienes ahora mismo tú. Ahora mismo estoy sin corazón. Y tu corazón es mío. Me perteneces. Hoy va a ser buen día, cariño. Menos mal que termina a la una. Yo no sé cómo terminar. Pero bueno. Te amo, sabes tú que yo te quiero a ti. Ya me entiendes, ¿no? No falta decirte más nada. Y cómo no, paisana. Buenos días, paisana. Bueno, paisanica. Ahora te mandaré yo la canción que quiero que le ponga a mi Natalia.
1: Aquí la tengo, aquí la tengo. Y... la canción digo, ¿eh?
0: Ya, un saludo otra vez para todo el mundo de fiesta. Y como digo yo, un día más y un día menos. ¡Hasta luego, Luca! ¡Oh, buah!

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3: Pues suena por aquí esta canción. Va para nuestra becaria, ¿eh? Lina, ya le hemos puesto nombre, hemos desvelado el misterio. Y nos piden los cuatro soldaditos y no es una canción elegida al azar. Tiene un significado muy especial que solo ellos conocen. El mensaje llega de parte de su compañero de vida que quiere dedicársela especialmente a ella. Porque sabe lo que esconde esa canción. De paso, también nos la dedica a nosotros para desearnos buenas vacaciones. Gracias. Nos dice que desconectemos, que carguemos pilas y que volvamos con más fuerza para seguir consiguiendo objetivos juntos. Deseando estamos, ¿eh? Qué bonito.

Pues después de tanta emoción, seguimos mandando saludos. Nos piden una canción que viene como anillo al dedo, ¿eh? Hace calor, de estilo libre. Ay, como si hiciera falta que nos lo recordaran, ¿eh? Con este julio, el termómetro ya nos saluda por las mañanas con una sonrisa, como diciendo, hoy os vais a enterar otra vez. El saludo va para toda la gente que está escuchando Onda Cieza y, por supuesto, para la incombustible cuadrilla de Murcia Growers. Cookie, Kevin, Canuto, Carlos, Juan Bendiciones, Jesús, Rubén, España, Antonio, Lourdes, y atención, que casi se queda fuera Ginés. Pero ha llegado a tiempo, Ginés, queda saludado. Como no, el beso para las chicas del Parral, que son Pili, José, Mari y Vicky. Pero hay dos protagonistas más. También quieren felicitar a Borja y a su sobrino Aarón, que hoy cumplen años. Muchas felicidades a los dos, que disfrutéis de un día maravilloso, que os quiero.

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5: Buenos días, Elvira.
6: Buenos días.
5: Bueno, dedico la canción de Karol G, la de Tropicoqueta, a todas mis disfrutonas, a la malagueña que lleve cuidado, que nos avise cuando llegue y que nos traiga un malagueño. Y sobre todo para ti, Elvira, y para tu compi, que lo va a hacer genial. Un besico, chao.
6: Ahí está, con esa sonrisa, no se la quitan toda la mañana, ¿eh? Bueno, tú la conoces. Mira que es difícil nombrar el título de esta canción, pero lo vamos a intentar. Tropi Coqueta.
7: No

0: canción de ser para las chicas de Sermuco, para mi hermana y para Tamara, que me una tarde medio echando hormigón. Esta tarde también me queda con ella echando hormigón. Y para la carnicería Manolo, como una tarde me dio.
1: Bueno, Juanma, que estás ahí, estás de faena, de albañil. Eso no lo esperaba yo, Hombre, si es que vales para todo.
0: Para la becaria, que se va a quedar puesto tuyo. Para Glock, su santo, para Gonzu y para Elía. Y la Irene.
1: Ya sabes, Juanma, Solo te pido que guardes las velas negras. Pero vamos, bien escondidas, que no me entere yo.
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3: Igual que María
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1: Dile cuántas
3: pelas
1: le va
3: a poner.
1: Ya está, vos no recuerda a ella.
3: Dos nada más.
1: Dos nada más.
3: No, más

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4: Pues mira qué canción le vamos a poner a Cuchichi, una canción que se ha estrenado hace pocas horas. Adelante, Cuchichi y esa luz que desprendes.
5: Si me das alegría.
6: Buenos días, mensajero.
7: Cuchichi.
6: Cuchichi. Bueno, ya muchas días, mira. Que pasen un feliz bien y feliz fin de semana para todos. Y venga, vamos a buscarle ahí un amiguito, un hogar a gatito. Venga, saludos a todo el mundo en general. Pues mira, ponte hoy una canción, pues la que más te gusta a ti, la que más te gusta a ti, y dedicada para España, porque vamos a ganar el domingo seguro al final.
4: Venga, a ver, venga, opa, haciendo España. Fuerza.
6: Que pasen un feliz día y un feliz fin de semana, Cuchichi.
4: Pues lo dicho, ahí te dejo con esta canción recién salidita del horno, nunca mejor dicho.

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2: A ver si acertamos con la canción, Pepe. Es nuestra intención, vaya por delante eso, ¿eh?
3: Ahí queda tu saludo.
4: Buenas tardes, Elvira. Mira, que estoy haciendo memoria y no me cae en la cabeza una canción preciosa para mí, que se llama, creo que se llama, Háblame del Mar Marino. No es esa. Marinero que cruza, no sé qué, no sé cuánta. ¿Qué? Por favor, escúchala y mira a ver si es la que yo te digo. Dedícasela a la nieve esta, que esta mujer me tiene, me cuida y hace conmigo por lo que nadie hacía. Bueno, algunas personas lo hacían, pero no están. Dedícasela a estas dos hermanas graciosas, pero mira a ver si esa canción es correcta o no es correcta.
3: Pues
4: por
3: no
4: favor,
3: sé yo, Pepe.
4: Dímelo en el WhatsApp.
3: ¿Acertaremos o no? Ahí queda tu mensaje.

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6: Bueno, que nos vamos ahora con la penúltima dedicatoria de este viernes. Adelante, escucha, escucha.
7: Buenos días, falto yo aquí con el ruidico de fondo de las olicas de la playa. Quiero mandarle un mensaje a Lina para que sea ella misma, que sepa que lo va a hacer genial, que de primera le costará, pero en cuanto se suelte, cuidadico, ¿eh? Bueno, un besico muy fuerte a toda mi disfrutona.
6: Cuidado,
7: a ella,
6: cuidado.
7: Que se va de viaje, que lo pase genial. Y a ti, Elvira, pues que pases unas felices vacaciones.
6: Muchas gracias.
7: Ponle la canción de Siempre Así, la que tú quieras. Yo sé que a esta Lina le va a gustar. Si llegó a tiempo.
6: Llegas a tiempo. Justa, pero a tiempo, Uy, hemos escogido la canción así a última hora. ¿Esta te va bien o qué? Si los hombres han llegado hasta la luna.

Bueno, pues esto ya se va acabando, pero yo tengo que mandar mi última dedicatoria de esta temporada a alguien muy especial. Para una compañera, una amiga y una voz que forma parte de la banda sonora de Tantas Mañanas en Cieza, para María Luisa Ortiz, porque hay personas cuya ausencia se nota de verdad, ¿eh? La tuya se nota. Se nota en estos pasillos, se nota en este estudio, se nota al otro lado de la radio, porque una voz como la tuya nos hace sentir en casa. Solo quiero que sepas que te echamos mucho de menos, ¿eh? Que pensamos en ti cada día y que deseamos con todo el alma volver a verte ocupar el lugar que siempre ha sido tuyo. No tenemos prisa, ¿eh? Lo único importante es que vuelvas cuando estés preparada. Y ese día en el que vamos a escucharte decir buenos días, será un día muy feliz para todos. Un abrazo.

0: Bueno, que sí, que ahora sí ha llegado el momento de decir hasta luego, ¿eh? Porque no es un adiós, claro. Es solo una pausa para cargar pilas, respirar un poquito y volver con mucha más ilusión, si es posible, en septiembre. Nos vamos con las maletas, siempre lo digo, ¿eh? Con las maletas rebosantes de cariño, de ese cariño que recibimos cada día en forma de mensajes, de dedicatorias, que al final son abrazos que nos llegan. Pues como siempre, gracias, gracias por dejarme entrar en vuestras casas, en vuestros trabajos, un poquito en vuestras vidas también, pero con la mejor intención del mundo. Me marcho muy tranquila, porque sé que os quedáis en muy buenas manos. Esta semana habéis conocido a nuestra becaria Lina, pero yo he conocido a una persona con ilusión, con ganas de aprender y sobre todo con un enorme respeto por esta profesión. Y por vosotros, los oyentes, estoy convencida de que la vais a recibir con el mismo cariño con el que siempre me habéis recibido a mí. Cuidadlo un poquito, cuidadlo un poco, aunque tampoco demasiado. Bueno, no sé si tienes que decir algo.
1: Nada, que os espero el lunes para recibir vuestros mensajes de voz o escrito. Y bueno, pues nada, a ver qué pasa este domingo.
0: Eso es importante, ¿eh? A ver si abrimos el lunes con una sonrisa y ojalá, con motivo.
1: Ojalá.
0: Bueno, pues a todos vosotros, disfrutad del verano, buscad tiempo para descansar, para abrazar mucho a vuestra gente, para reír, para crear recuerdos bonitos y para ser muy felices. Nos reencontramos en septiembre, si Dios quiere, siempre, con la misma ilusión del primer día. Y seguro, con un montón de historias nuevas para compartir. Hasta entonces, sed muy felices y recordad que aquí siempre tendréis vuestra casa, Onda Cieza.

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0: Son las dos.
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5: Hola, muy buenas tardes. Tiempo para la información en la sintonía de Onda Cieza. En este viernes 17 de julio de 2026, máxima prevista por la EMED 42 grados. De nuevo, activo aviso de nivel naranja hasta las 9 aquí en la zona de la Vega del Segura por esas altas temperaturas que ya empiezan a ser algo cansinas y sofocantes y que van a seguir estando con nosotros prácticamente muchos días, porque los días que menos temperatura vemos en el horizonte de máxima son 39, que prácticamente es lo mismo que decir casi 40. Bueno, vamos ya con la información, después conocemos el pronóstico del tiempo. El gobierno regional refuerza el dispositivo regional de defensa contra incendios forestales con la incorporación de dos nuevas autobombas forestales pesadas 4x4, unos vehículos de última generación que van a mejorar la capacidad de intervención y la seguridad de los equipos que participan en la extinción de incendios. Se trata de los vehículos con mayor capacidad para agua de los que dispone la comunidad autónoma, ya que son de 4.600 litros cada uno. Durante la presentación de los nuevos medios, el consejero de Medio Ambiente, Industria, Universidades, Investigación y Mar Menor, Juan María Vázquez, destacaba que la protección de los montes exige contar con los mejores profesionales y también con los mejores medios. Estas nuevas autobombas nos permiten incrementar la capacidad operativa del dispositivo regional y ofrecer a nuestros bomberos forestales vehículos más seguros, más eficaces y preparados para actuar en las condiciones más exigentes. La adquisición de los dos vehículos ha supuesto una inversión de 647.350 euros, financiada íntegramente por la Unión Europea a través del mecanismo de recuperación y resiliencia Next Generation EU, dentro del plan de recuperación, transformación y resiliencia. Las nuevas autobombas se incorporarán a la Brigada de Refuerzo de Incendios Forestales BRIMUR, cuya base operativa se sitúa en el Centro de Defensa Forestal CEDEMUR de Cieza y que desarrolla su actividad durante la época de máximo riesgo entre el 1 de julio y el 31 de agosto. Escuchamos las declaraciones seguidamente del consejero de Medio Ambiente, Industria, Universidades, Investigación y Mar Menor, Juan María Vázquez, y también del alcalde de Cieza, Tomás Rubio.
6: Yo quiero comenzar, bueno, pues solicitando de nuevo la colaboración de todos, de extremar la precaución ante cualquier actividad que podamos realizar y que pueda derivar en un incendio. Hoy presentamos dos nuevos vehículos, los de mayor capacidad que tenemos dentro de las infraestructuras de apoyo a la defensa contra los incendios forestales en la región de Murcia. Más de 4.600 litros tiene cada de capacidad, tiene cada uno de los vehículos. Son una inversión de más de 650.000 euros desde la comunidad autónoma y que viene a sumarse, bueno, a estas infraestructuras que desde luego son eficientes gracias a esa colaboración entre la administración regional y los ayuntamientos. Yo quiero darle las gracias al alcalde de Cieza también por esa disposición que desde Cieza hay en la colaboración permanente con la comunidad autónoma en aras de disponer de todas estas infraestructuras, de los espacios más adecuados para que puedan estar, en este caso, esta brigada de refuerzo de refuerzo forestal, la lucha contra los incendios forestales. Llevamos un año que, como saben, está siendo complicado. A día de hoy han sido ya 21 los incendios que han sido declarados como tales. Saben que son todos aquellos que superan una hectárea de superficie quemada, pero han sido más de 160 los incidentes que hemos tenido. Si la gran mayoría han quedado en conatos de incendio, gracias a la intervención inmediata de nuestras brigadas forestales, agentes medioambientales, toda esa malla eco que desde 20 puntos de la región, esas torres que vemos que están vigilando permanentemente cualquier indicio de inicio de fuego, protección civil desde los ayuntamientos, bomberos del consorcio, técnicos de extinción de la consejería, en definitiva, bueno, pues todo el dispositivo que tenemos a través del el plan Infomur operativo.
7: Es una buena noticia siempre invertir en seguridad, invertir precisamente pues para que no haya ningún peligro, sobre todo con los incendios. Sabéis que estamos pasando por una época estival demasiado con demasiado calor, con demasiados conatos de incendio, y gracias, que son denominados conatos, gracias a la actividad precisamente de estos agentes forestales, de estos brigadistas, que lo que hacen es, son los que la primera fuerza que se pone siempre delante de un incendio. Nosotros en Cieza ayer, por desgracia, tuvimos la oportunidad de verlos trabajar en las afueras de la ciudad, y la verdad que para nosotros siempre verlos trabajar, pues es un motivo también de, por lo menos, de tranquilidad, sabiendo que tenemos grandes profesionales con grandes servicios, con grandes vehículos que están siempre a disposición de la ciudadanía, sobre todo salvaguardando lo que es la seguridad de la vida y la vida de las personas, que es lo más importante que tenemos. Así que para nosotros, pues ojalá que estos camiones que estén aquí ahora mismo, que se queden tan quietos como están ahora mismo y que nunca tengan que salir de esta nave. Pero por desgracia, digo, pues son muchas las ocasiones en las que tendrán que salir, y ojalá toda la comunidad y todos los vecinos pues puedan comprender que ante estas situaciones lo que nos tenemos que hacer es, pues, prevenir todavía más y cuidar mejor nuestra naturaleza, nuestros espacios naturales, nuestra masa forestal, que es muy rica, y que estas lluvias de este invierno pues han provocado que esté prácticamente el monte pues a golpe de arder en cualquier chispa y cualquier cosa. Así que quiero agradecer directamente a nuestro consejero, a Juan María Vázquez, que se haya desplazado esta mañana aquí a Cieza con nosotros, cada vez que lo hemos reclamado hasta aquí, y esta inversión que hace la comunidad con estos dos camiones por valor de, me parece, más de 650.000 euros, pues señal de esa apuesta de la comunidad, del gobierno de Fernando López Mira, precisamente por la seguridad de los ciudadanos y por la seguridad y el respeto a nuestro patrimonio natural y a nuestra masa forestal.
5: Este mediodía ha tenido lugar la presentación de la temporada de teatro, que arrancará el próximo mes de septiembre en el Teatro Capitol de Cieza. La intervención de presentación ha estado a cargo de la concejala de Cultura del Ayuntamiento de Cieza, María Turpín, y también del alcalde Tomás Rubio. Escuchamos un extracto de las declaraciones más destacadas de esa presentación de la programación del Teatro Capitol de Cieza para la próxima temporada.
1: Hoy venimos a presentar la programación de la última parte, este segundo semestre del año, que comenzará el día 25 de septiembre y hasta el 19 de diciembre. Una buena noticia de todas las que le vamos a dar a continuación, pero una que para nosotros es muy importante, que es que volvemos a tener nuestros abonos. Eso para nosotros es fundamental, porque los abonados son aquellas personas que son de la casa, que son nuestros más fieles seguidores, gente que siempre está aquí en el teatro, que nos aplaude cuando las cosas le gustan y que nos tira de la oreja cuando le gustan regular, que nos piden cosas y nos dicen, oye, ¿por qué no traéis? De hecho, en la programación que le vamos a desgranar a continuación, vienen peticiones expresas de los abonados, sobre todo una que ahora les comentaremos, que querían que viniese, se ha hecho desde la programación posible y ahora se lo contaremos. Una programación, como siempre, para todos los públicos, hay para todos. Vamos a comenzar por el futuro, por nuestros pequeños, por los niños y niñas de Cieza. Para ellos tenemos, vamos a comenzar con El libro de la selva, con un musical, La aventura de Mowgli, de la mano de Molino Producciones. Nos adentramos en una selva, en el maravilloso mundo de la selva.
8: Sorprendido porque cuando presentamos la programación que finalizó en el primer semestre, yo decía, se pueden superar poco más. Pero es que cada día que vengo aquí a la presentación de la nueva propuesta de Teatro del Capitol, este equipo, este equipazo que tienes en cultura, hace que uno se vaya con sorpresa. Es decir, porque cuando pensaba que no podía ir a mejor, pues resulta que todavía dais un paso más. Un paso más con esa primera Bienal de Magia y un paso más sobre todo por poner en las tablas del mejor el teatro, el pulmón cultural teatral de Cieza, como es el Teatro Capitol, a artistas de Cieza con la puesta en escena de Creador o Creato de Federico García Lorca.
5: El Consejo de Gobierno, a propuesta de la consejera de Salud, autorizaba ayer la contratación de las obras de reforma y ampliación del servicio de urgencias y del archivo del Hospital de la Vega Lorenzo Higueroa de Cieza, presupuestadas en 3.721.859 euros y con un plazo máximo de ejecución desde la formalización del contrato de 18 meses. La finalidad de estas obras es mejorar el funcionamiento de las urgencias y facilitar la estancia de los ciudadanos, de forma que se trabajará bajo el criterio de mínimo movimiento del paciente y se llevará a cabo una utilización más eficiente de los recursos según la necesidad asistencial. Además, se pretende mejorar sustancialmente la intimidad y la privacidad de los usuarios, así como la habitabilidad en el servicio. Para ello, se contará con unos espacios más amplios y adaptados. Entre otras mejoras, el servicio de urgencias contará con un box de aislamiento exigente y otro específico para pacientes con patología psiquiátrica que estén especialmente agitados. El Hospital de la Vega Lorenzo Vera de Cieza es el centro hospitalario de referencia del Área 9 de Salud Vega Alta del Segura, que presta asistencia a los municipios de Barán Blanca y Cieza y atiende a una población de más de 55.000 habitantes. En los últimos años, el centro ha introducido importantes mejoras como un quirófano para cirugía menor ambulatoria o un programa oncológico para que los pacientes con cáncer reciban el tratamiento y acudan a sus revisiones en el propio hospital sin necesidad de desplazarse a otro centro más lejano. También se ha mejorado el servicio de farmacia hospitalaria, al que se han incorporado nuevas tecnologías con el objetivo de optimizar los procesos de almacenamiento, distribución y control de los medicamentos para mejorar la seguridad del paciente. Se trata de un sistema de dispensación automática.
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5: Servicios de emergencia extinguían ayer un incendio declarado en el interior de la Galería F. Serrano de Cieza. El Centro de Coordinación de Emergencias 112 Región de Murcia recibía sobre la una y algunos minutos varias llamadas alertando de una importante salida de humo desde el interior del edificio. Bomberos del Parque de Cieza iniciaron las labores de extinción y, debido a las características de la intervención, solicitaron el apoyo de una segunda dotación del Parque de Molina de Segura. Como medida de seguridad, la Policía Local de Cieza procedió al corte de las calles adyacentes para facilitar la intervención de los servicios de emergencia. La Gerencia de Urgencias y Emergencias Sanitarias 061 atendió in situ a 5 varones con edades comprendidas entre 44 y 74 años, todos ellos de carácter leve y sin necesidad de traslado hospitalario. Una vez extinguido el incendio, los bomberos realizaron las labores de ventilación, revisión y control del edificio para garantizar la seguridad antes de dar por finalizada la intervención. Las llamas, que en un principio se originaron en la planta baja del edificio, se propagaron rápidamente por la primera y segunda planta de la galería. En el momento de iniciarse el incendio, no había personas en el interior del edificio, solo 2 perros que fallecieron. La Guardia Civil investiga las causas que originaron este incendio. La intervención finalizaba hacia las 8:15 de la tarde. Y en este operativo intervinieron bomberos del Consorcio de Extinción de Incendio y Salvamento de la Región de Murcia, Servicio de Emergencias de Cieza, Protección Civil, Gerencia de Urgencias y Emergencias Sanitarias 061, Policía Local de Cieza y Guardia Civil.
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5: Y también los servicios de emergencia trabajaron ayer tarde en la extinción de un incendio de vegetación declarado en la avenida Máquina Fija, junto al Colegio Cristo Crucificado y la Ermita. El Centro de Coordinación de Emergencias 112 Región de Murcia recibía el aviso hacia las 3:33 minutos de la tarde, tras la llamada de la jefatura de la Policía Local de Cieza informando de un incendio de matorral con varios focos próximo a una zona de pinar y con riesgo de propagación. Las fuertes rachas de viento favorecieron su avance y el humo redujo la visibilidad en la carretera RM-19. Como medida preventiva, la Policía Local de Cieza procedió al desalojo de viviendas próximas al incendio. Intervinieron agentes medioambientales, brigada forestal, bomberos del Consorcio de Extinción de Incendios y Salvamento de la Región de Murcia, un helicóptero de la Dirección General de Seguridad Ciudadana y Emergencias, Policía Local de Cieza, Guardia Civil, Mantenimiento de Carreteras y Protección Civil Cieza. El mando de extinción declaró controlado hacia las 7:05 de la tarde el incendio de vegetación declarado en la avenida Máquina Fija junto al Colegio Cristo Crucificado en Cieza. La evolución favorable del incendio permitió consolidar el perímetro afectado. Los servicios de emergencia trabajaron en las labores de control, remate y vigilancia para evitar posibles reproducciones y garantizar la completa extinción del incendio. Algo que se produjo en la tarde-noche de ayer. Una vez extinguido el incendio, los efectivos permanecieron durante la noche en la zona realizando labores de vigilancia, control y refresco del terreno para evitar posibles reactivaciones. La rápida coordinación entre todos los servicios de emergencia fue determinante para proteger las viviendas cercanas.
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5: El alcalde de Cieza, Tomás Rubio, se refería esta mañana en esa visita que se producía junto al consejero en la base forestal de Ascoy a esos incendios que se producían ayer en la Galería F. Serrano y también en los alrededores de la ermita. Vamos a escuchar esas declaraciones.
9: Pues no sabemos todavía si ha podido ser provocado. Lo que sí sabemos es que en ese mismo lugar, durante esta misma semana, habíamos tenido ya como 2 conatos de incendio que los bomberos rápidamente pudieron apagar. Ayer se dio la casualidad que justo cuando empezó en los mismos lugares, justo en lo que es la carretera de la Máquina Fija, al lado de la ermita del Cristo del Consuelo, pues prendió fuego en el mismo lugar donde dos veces durante esta semana había prendido fuego, y un golpe de aire pues hizo que el viento desplazara el fuego hacia la zona del barrio Jovel, donde hay viviendas que habitan personas. Lo que hicimos fue rápidamente desalojar a las personas que pudieran verse afectadas por el incendio. Por suerte se pudo controlar el incendio sin llegar a afectar a las casas, pero es cierto que se quedó a escasos metros de las casas, en torno a 3 y 5 metros de algunas de las viviendas. La rápida actuación de los bomberos, del servicio de bomberos forestales, de voluntarios, de gente que se arrimó ahí a nosotros a ayudar a colaborar a apagar el fuego, incluso con cubos de agua, pues pudo salvar esta situación de posible tragedia. Cerca de una hectárea aproximadamente ardió de matorral seco que hay en los solares, que son solares particulares, aunque hemos a veces emplazado a los dueños de los solares a que tengan limpio los solares durante, sobre todo pensando también en esta época estival. También es cierto que es que la lluvia de este invierno ha hecho que estos solares, aunque normalmente el suelo limpia de una vez al año, pues ahora pues aparezca este tono amarillento de masa forestal, de vegetación que tiene, que prácticamente es como una mecha que se enciende. Digo, las circunstancias de ayer, con el calor, con el cambio de viento, hizo peligrar a las personas. De enseguida desalojamos, pero gracias a la rápida intervención de policía local, de Guardia Civil, de brigadas forestales, de agentes medioambientales y de los bomberos de Cieza, pues se pudo apagar el fuego. Es verdad que ayer también tuvimos otro episodio de fuego en una vivienda que yo le quiero mandar a la familia de Paquita, a la de los cuadros, la Galería F. Serrano, pues prácticamente una de las galerías de arte más importantes de la región de Murcia, pues se vino abajo con un incendio que todavía no sabemos las causas que derivaron ese incendio, pero que también es verdad que ayer fue un día trágico para Cieza en la cuestión de fuego, pero que gracias a Dios a esta intervención rápida y a estas brigadas pues pudimos pues levantar hasta las 10 de la noche. Prácticamente se quedaron refrescando la zona. Esta mañana he estado en la zona precisamente para comprobar cómo estaba. Los vecinos están tranquilos, es lógico con el susto de ayer, de decir a las 3:30 de la tarde, salte de tu casa corriendo porque el fuego está a escasos metros de tu vivienda.
5: La Guardia Civil de la región de Murcia ha esclarecido una grave agresión en Cieza. Hay dos detenidos como presuntos autores de delito de lesiones tipo agravado. Utilizaron una barra de acero y una escopeta de aire comprimido para agredir a la víctima. La víctima recibió 5 impactos de balín en la cabeza y otro en la axila, además de diversas contusiones al ser golpeado con el objeto contundente. Dentro de las labores de prevención de seguridad ciudadana se realizaba esa actuación. Escuchamos al portavoz de la Guardia Civil de la región de Murcia.
10: Esta actuación se llevó a cabo cuando un vecino del municipio de Cieza denunció haber sufrido una agresión por parte de dos personas. Según manifestó, al parecer esta agresión tuvo origen en una discusión previa entre dos familias. Posteriormente, dos varones pertenecientes a la otra familia localizaron a esta persona en una de las calles del municipio de Cieza y lo agredieron con un objeto contundente, concretamente una barra de hierro, y además le dispararon con una escopeta de aire comprimido 5 balines, los cuales impactaron en la cabeza y en la axila. Posteriormente fue trasladada hasta un centro hospitalario para proceder a la cura de estas lesiones. La Guardia Civil inició la correspondiente investigación y pudo identificar, localizar y detener a dos personas a las cuales se le atribuye la presunta autoría de un delito de lesiones.
5: Recuerden que la Asociación Palestina Libre Vega Alta ha convocado para hoy viernes una concentración de apoyo a los 4 activistas encausados por las protestas realizadas durante el paso de la Vuelta Ciclista a España. Será a las 8 de la tarde hoy esa concentración frente a los juzgados de Cieza.
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5: El gobierno regional reivindica una estrategia nacional en la lucha contra la clorosis nelviar amarilla. Así lo trasladaba el consejero de Agua, Agricultura, Ganadería y Pesca, Joaquín Buendía, al sector citrícola regional, en un encuentro en el que también se presentaron los resultados de las prospecciones realizadas por el Servicio de Sanidad Vegetal. El gobierno de España tiene que asumir sus responsabilidades y coordinar una respuesta conjunta contra el virus de la clorosis nelviar amarilla. La respuesta tiene que ser conjunta, no puede dejarnos solas a las comunidades ante esta situación, afirmaba el consejero. En el encuentro también se presentaron los datos de las prospecciones que han realizado el Servicio de Sanidad Vegetal. En total se han analizado 787 y se localizaron 73 positivos, que corresponden al 9,27%. Del total. Escuchamos las declaraciones del consejero de Agricultura de la Comunidad de Murcia, de Agua, Agricultura, Ganadería y Pesca, Joaquín Buendía.
11: Yo he trasladado a los miembros de la mesa que el gobierno de España tiene que asumir sus responsabilidades y coordinar una respuesta conjunta contra el virus de la clorosis nervial amarilla. La respuesta tiene que ser conjunta, no puede dejarnos a las comunidades autónomas solas y actuando descoordinadamente ante esta situación. Yo creo que gracias al trabajo realizado, pues hoy sabemos mucho más que cuando se declararon los primeros casos en la región. Con estos datos actualizados, confirmamos que en los viveros de la región no se ha detectado el virus, están libres del virus, y también que no hemos localizado plantas adultas afectadas. También les he trasladado a los miembros de la comisión, y también lo ha hecho el director del IMIDA, el trabajo que está desarrollando el laboratorio de bioseguridad del IMIDA, con uno de los positivos además que se han detectado. El objetivo prioritario de las actuaciones de investigación iniciadas por el IMIDA es conocer a fondo el comportamiento de este virus para poder anticiparnos a sus efectos y proteger el futuro de nuestra citricultura.
5: Por su parte, la Unión de Pequeños Agricultores y Ganaderos de la Región de Murcia, UPA Murcia, tras la celebración de esa nueva reunión con la Consejería de Agricultura para analizar la evolución de la plaga clorosis nerviana amarilla de los cítricos, donde se informaba del resultado final de las prospecciones llevadas a cabo, reclamaba al gobierno regional la necesidad de ayudas para los agricultores afectados por la clorosis nerviana amarilla. El resultado de las prospecciones realizadas hasta ahora por la Consejería confirma una extensión muy preocupante de esta grave enfermedad para los cultivos de cítricos en la región. Tras las medidas de erradicación y control publicadas en el mes de mayo por parte del Gobierno regional, urge actuar con mayor determinación y contundencia, siendo necesario el arranque de plantaciones afectadas, estableciendo ayudas que compensen económicamente a los agricultores que tengan que afrontar esa dura medida en sus explotaciones, dicen a través de un comunicado.
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5: La Concejalía de Deportes del Ayuntamiento de Cieza informa que debido a la previsión de altas temperaturas para la segunda quincena de julio, se adelantaba el cierre de la piscina municipal cubierta climatizada. Desde ayer 16 de julio y hasta el 31 de este mes, permanece cerrada las instalaciones, abriendo las mismas nuevamente a partir del próximo 1 de septiembre. Apuntar también que el Salón Azul del Ayuntamiento de Cieza acogía ayer mañana una reunión de coordinación para la retransmisión de la final del Mundial de Fútbol prevista para este próximo domingo en la Plaza de España a partir de las 8 de la tarde. Ya saben que la final será a las 9 entre España y Argentina.
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5: Nada más, aquí vamos a poner el punto y final a este tiempo informativo en la sintonía de Onda Cieza. Nos marchamos con el pronóstico del tiempo. Hoy se esperan cielos poco nubosos con intervalos de nubes medias y altas a partir de la tarde, nubosidad de evolución diurna en el norte de la región, con probables tormentas ocasionales por la tarde que pueden ser secas e ir acompañadas de rachas de viento muy fuertes, temperaturas mínimas con ligeros cambios, máximas en ascenso en el sureste de la región y sin cambios o el ligero descenso en el resto, vientos flojos variables en régimen de brisas con intervalos moderados por la tarde. Las temperaturas serán significativamente altas, con tormentas en el norte que pueden ser secas e ir acompañadas de rachas de viento muy fuerte. Hay aviso de nivel amarillo por tormentas y por calor en el altiplano y en el noroeste, y el aviso es de nivel naranja por altas temperaturas en la Vega del Segura, Valle de Guadalentín, Lorca y Águilas y el campo de Cartagena y Mazarrón. Mañana sábado será cielos con intervalos nubosos de nubes medias y altas, nubosidad de evolución diurna en las sierras del interior con tormentas que pueden ir acompañadas de granizo y rachas muy fuertes, polvo en suspensión, temperaturas mínimas con cambios ligeros, máximas en descenso, vientos flojos variables, ese aviso de nivel amarillo por lluvias y tormentas se produce en el altiplano y en el noroeste de Murcia por precipitación acumulada en una hora 15 litros y que pueden ir acompañadas de granizo y rachas muy fuertes. Será ese aviso activo entre las 4 de la tarde y las 10 de la noche. Para el domingo, el pronóstico es de cielos con

todas las zonas, activo ese aviso entre la 1 y las 9 el domingo. Y para el lunes, cielos con intervalos nubosos de nubes medias y altas, nubosidad de evolución de una en las sierras del interior, con probables tormentas ocasionales, polvo en suspensión de nuevo, temperaturas con pocos cambios, máximas localmente en descenso en el interior, vientos flojos variables con brisas. Ese es el pronóstico meteorológico para los próximos días según la Agencia Estatal de Meteorología. Que tengas una buena tarde de viernes, que disfrutes del fin de semana. Sigue ahora la programación habitual aquí en Onda Cieza, continúa la música haciéndote compañía.

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0: Son las 3.
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0: Después de consolidarse como una de las voces emergentes del pop nacional, Enol regresa con Un toro enamorado, un nuevo single con el que continúa ampliando repertorio cada vez más personal.
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0: Loquita es el nuevo lanzamiento de Jaycee Reyes y Styler, un tema que combina rap suave y ritmos latinos. Un tema que te atrapará desde el primer segundo.
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encontrarse musicalmente en Isla Viva. Gente Bezona y Juan Magán unen fuerzas en este tema, una canción pensada para celebrar el verano, la fiesta y la cultura mediterránea.

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1: Desde Greatan, Halle Hammerstone y To Love Somebody, single visceral sobre la contradicción amorosa, inspirado en el teatro victoriano. Una voz cruda para sentirlo todo.

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0: Look at My Life vuelve a demostrar la principal virtud de Gracie Abrams: convertir emociones cotidianas en canciones capaces de conectar con millones de personas.
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0: Cuando suenan guitarras con alma, aparece Juanes. La Carta mantiene su estilo reconocible, combinando emoción y producción actual. Escúchalo.

Desde Cali, tras consolidarse como una de las artistas femeninas más importantes del pop latino, Gracie presenta Malo Bien, mezclando sensualidad, emoción y sonidos urbanos elegantes. No.

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0: las 3:30.
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dos generaciones de la música española unen caminos. Ítaca Band comparte protagonismo con Celtas Cortos en Algo Sencillo, una colaboración que mezcla ska, rock, folk y mucho espíritu festivo.

El verano siempre inspira nuevas historias. Funzo lo refleja en esto, Summer Love, una canción que habla de esos momentos que se viven intensamente y que permanecen en el recuerdo mucho después de que termine la estación.

Entre lo real y lo imaginado. Así suena la verdad o la imaginación. El tema que da nombre al nuevo disco de Fangoria. Electrónica, concepto y sello inconfundible del dúo. Muy ellos.

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1: El pionero del electro latino vuelve a la carga. Juan Magán se une a la madrileña Paula Cups en El Ritual, una canción nacida alrededor de la icónica forma de disfrutar las galletas Oreo y pensada para convertirse en uno de los himnos de este verano.

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0: canciones que nacen para acompañar celebraciones, eventos deportivos y reuniones entre amigos. Kiko Rivera pone la banda sonora con esto. ¡Vamos, España!
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0: Después de convertirse en una de las grandes estrellas del pop con éxitos como Firework, Roll o Tangerine Dream, Katy Perry inicia nueva etapa con Watch It Burn.
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7: Son las 4.
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4: Montes junto a Lucho RK presenta Pa' que brinque, una mezcla de flamenco urbano y sonido actual que conecta con su estilo característico. Puro flow.
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2: Entre pop urbano y sensibilidad generacional, Nayara continúa consolidando un estilo cada vez más reconocible dentro de la nueva escena española. Esto se llama Rabia Bien Puesta. Ahora.

Cuando el ritmo se mezcla con la emoción, aparece Rau Alejandro. Dando vueltas, continúa su línea de éxitos combinando flow, melodía y una producción muy cuidada.

Lisa Simpson presenta No Quiero Envejecer, pildorazo de su álbum Desde Cuándo Todo. Inspirado en Lisa Simpson, su punk y pop valenciano celebra las vacaciones eternas con distorsión y frescura.

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1: Pop internacional en estado puro. Shape of a Woman presenta a una Lady Gaga más actual que nunca, combinando actitud, melodía y una producción impecable. Escúchalo.

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0: Ibiza. Las 4:30.
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Moliner se ha consolidado como uno de los artistas más optimistas dentro del pop español. Tras éxitos como Libertad, Soldadito de Hierro o Mi Religión, amplía ahora el universo de Nexo con esto. Nexo 11 Salta.

Después de llenar estadios con Blackpink, Lisa sigue ampliando su carrera a nivel internacional, ahora junto a Anita y Rema en Goals, una canción integrada en el álbum oficial del Mundial de Fútbol 2026.

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Desde la música indie llega Dry Tyler con Camp de Mar, un tema que evoca paisajes veraniegos y momentos para disfrutar sin prisas con un sonido fresco y relajado. Hoy

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0: Iniciales, una colaboración potente dentro del pop urbano español con tres estilos que encajan a la perfección. Esto es muy top.
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tierras con Amaia Montero de vuelta presentan Todos Estamos Bailando la Misma Canción. Despiden una etapa con Leire Martínez y cierran el círculo con Sus Raíces, devolviendo ilusión a toda una generación. El sencillo Tu Gata de Luisa Sonza y Sebastián Yatra está integrado en el álbum Brutal Paraíso. La colaboración entre la brasileña y el cantautor colombiano reafirma el puente entre el pop latino y el reggaetón festivo.

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1: Buenas tardes, ¿qué tal? ¿Cómo estamos? Sí, sí, sí, es el momento de arrancar en este punto del día aquí en tu radioestación favorita, la edición de hoy, por fin viernes, de A Toda Radio, durante toda la tarde, con lo que más sonó, lo que más suena y lo que más sonará, y poniendo desde ya mismo en marcha nuestro WhatsApp. Apunta 694-2474-57. Venga, que vamos a celebrar tú y yo juntitos que llega el fin de semana. Saludos de José Ibáñez, bienvenida, bienvenido.

0: Brown Bracey, así es como se llama este tándem tan especial que está conformado por dos hermanas gemelas que en realidad se llaman Coriana y Brianna Dodson. Nos llegan directamente desde Estados Unidos, pero su origen está en Puerto Rico. Como me gusta este Tonight. Bueno, que cambiamos, que nos quedamos ahora con música Made in Spain y con la mitad de la mitad. Los La La Love You, claro.
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0: Primera petición de la tarde, siempre a través de nuestro WhatsApp 694-2474-57. Era Frank, que quería uno de los temas del momento, este Drácula que nos traía Medias Tame Impala junto con Ginny. Y ojo, porque de nuevo estamos con música made in Spain. Nos quedamos con Nexo 01, Me Acuerdo de Ti, el mega éxito para el catalán Neil Moliner.
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escandinavo, un noruego para más señas, haciendo un tributo a otro escandinavo, en este caso sueco, un tributo a Avicii. Él es Kygo con su Heaven on Your Mind y además con la vocal de Dan Timinsky. Y ahora nos quedamos con los paracaídas. Abran paso porque hasta toda radio llega Samurai.

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0: Las 5 de la tarde, 33 minutos, siempre una menos en Canarias. Ahí estábamos con una historia muy especial, porque aparte de esta historia de éxito, también hubo una historia de amor. Durante un tiempo fueron pareja Shawn Mendes y Camila Cabello, que nos llegaban desde el año 2019 con este mítico Señorita. Alcanzaron el número uno en The American Top 40. Bueno, que volvemos al presente y además lo hacemos con Lola Índigo y con Lucho RK. No te pierdas el bachatón de la L, toma ya.
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0: Straight Outta y Made You Love Me. Así es como se llama esta vuelta tan particular, tan especial por todo lo alto para la norteamericana Ariana Grande, una de las coprotagonistas del musical Wicked. Y vamos con la radio interactiva. Atención, porque de nuevo le echamos un ojo a nuestra bandeja de recepción del 694-24-74-57. Espero quien nos pide a Kiara Oliver, la británica de parte materna, pero con pasaporte español, nacida en Menorca el 11 de marzo de 2004, que nos trae Puzzle.
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Bien, a toda radio con aquel single inolvidable llamado Carbo Dog. Son las británicas Floyd y en este caso te pedían que no le rompas el corazón, Don't Break Her Heart. ¿Y qué te parece si nos quedamos con la 03010? Así es como se llama genéricamente el nuevo álbum para Revolver, para los de Carlos Goñi, que contiene canciones como Lo

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2: 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Son las 6.
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0: Y hablando de bebas, la que llega ahora ya tiene unos cuantos años, pero es una auténtica baby. Llega Madonna, eso sí, con la colaboración de Sabrina Carpenter para traernos Bring Your Love.
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0: Este es el último éxito rotundo para Nacho Canut y Olvido Gara, es decir, el último éxito para Fangoria, que además nos servía para hacer la radio interactiva gracias a la petición de Fernando. Siempre a nuestro WhatsApp, ¿eh? Recuerda, 694-2474-57. Ahí estaban con ese Me Voy, que da paso a Shakira y Burna Boy con la canción del Mundial. La conoces de sobra, Dai Dai.
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Se ha hecho archiconocido en el mundo anglosajón, sobre todo por sus sketches y también por su música en redes. Él se llama Arthur Hill y está debutando aquí en A Toda Radio con este Working On It, algo así como Estoy trabajando en ello. Y ojo, porque ahora es el momento de las guapas No Morimos de Verdad. Dicho así, igual no te suena, pero sí, efectivamente, es el último exitazo para Ruslana.

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1: Ha estado genial esta primera cita. ¿Te parece si me das tu número de Busca y nos volvemos a ver?
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2: Las 6:30.
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0: 4 minutos, las 5 de la tarde, 34 minutos en Canarias. Ahí estamos con un grupo que a día de hoy tiene nuevo sencillo sonando en A Toda Radio y que se llama Quédate Conmigo Hasta el Amanecer. En este caso, lo rescatábamos desde el año 2022. Ahí estaban los Bombay con Suena en las Bodas. Seguro que te acordabas de esta canción. Bueno, que volvemos al presente, como es tradicional, y ahora nos quedamos con Let Me Be In Your Arms, la nueva producción para el DJ australiano afincado en el Reino Unido, Sonny Fodera.
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0: nombre completo, Manuela Pardo Tauber. Ahí estaba Ella Tauber con Hasta el fin del mundo. Nosotros hasta el fin del mundo no nos vamos. Nos vamos hasta Estados Unidos con Charlie Puth y además con la colaboración de Ícaro Hurtado para traerte este hogar, este home.
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Azucena en el 694-2474-57. Siempre a través de WhatsApp nos pedía algo de Marlon y resulta que los asturianos tienen este nuevo sencillo de la mano de la puertorriqueña Gale. Este single llamado Malabares. Venga, que cambiemos de registro, que nos quedamos con Taste So Good, que, por si no lo sabes, es lo último para el Squad Reaction Niall Horan.

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0: Son las 7.
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0: Petición al canto Radio Interactiva 694-2474-57. Era Luis que nos pedía a Paul Gutiérrez, más conocido como The Paul, con este nuevo hit que se llama En unos años. Dejamos Barcelona, nos vamos hasta Escocia con Calvin Harris. Para la vocal de esta canción, el escocés ha contado con la irlandesa Jay-Z, un tema llamado Satisfy.
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que ver cómo nos gusta esta canción, este sonido tan especial que nos proponen estos dos hermanos que nos llegan desde Caracas, Mau y Ricky con su ¡ay, ay, ay, ay! Bueno, y ahora llega nuestra rubia oxigenada británica particular. Ha vuelto Ellie Goulding, tiene nuevo álbum, se llama genéricamente I Not Too Much, y desde ahí extrae este primer sencillo llamado Black Prada Dress.

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0: Las 7:30.
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0: Francamente nos apetecía mucho echar la mirada atrás, viajar a través del tiempo, y nos hemos ido relativamente cerca, ¿eh? Hasta 2024 con Halsey y con esta canción llamada Lucky, en la que reivindicaba la suerte que tenía aún a pesar de sus enfermedades. Bueno, que volvemos al presente, le echamos un ojito al relojito, nos dice que son las 7 de la tarde, 34 minutos, una menos en Canarias, y atención porque tengo por aquí la petición de Sara, 694-2474-57, a través de WhatsApp. Llega la graciosa, llega ese número uno compartido entre Quevedo y Elvis Crespo.
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0: todo el mundo le conoce como Alex Warren. Sí, el de Ordinary, con nuevas canciones que tienen que sonar obligatoria necesariamente en este punto del dial, aquí en tu radioestación favorita. Y estaba con su Favorite Rain. De nuevo estamos haciendo la radio interactiva. Tengo por aquí una petición que nos hace Marta. Llega Manuel Turizo con Por un pendejo no se llora, ya sabes, con el subtítulo de Salud mi reina.
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La nueva producción para este DJ sueco con raíces italianas, pero atención, Alesso no está solo en este tema llamado In Your Eyes. Ha contado con la vocal del grupo de Colorado Springs, One Republic. Les ha quedado de lujo, ¿eh? Bueno, venga, que viene un rey latino, que llega Ryan Castro con La Villa y además también con el featuring de Capo y de Gangsta.

0: Feeders en Desvidaña, chao chao, adiós. En definitiva, concluye por hoy viernes a toda radio, pero ya sabes, la radio sigue, así que no te muevas de este punto del dial. Eso sí, yo te deseo que tengas un feliz, felicísimo fin de semana. Saludos de José Ibáñez y como siempre te digo, un besazo si eres nena y un abrazo si eres nene. Que disfrutes del weekend, chao.
1: Martin Garrix, Catherine.

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1: 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Son las 8.
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0: desde las Canarias. Presenta canción incluida en el Baifo. Estilo urbano con merengue tropical. Un gran éxito que domina listas en España.
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0: Empezamos ya.

0: ¿Qué tal? ¿Cómo estás? Saludos, es Jesús González. Esto es Lo Más Actual y aquí en la radio te damos la bienvenida como siempre a estas horas. Un placer acompañarte. Saludos, Jesús.
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0: Mira, por aquí van a pasar voces tan importantes como la de Bruno Mars. Estaremos con Justin Quiles, Fonseca, Juanes, Shakira y Burna Boy, canción del Mundial. Niña Pastore, Sinova y muchos más van a ocupar minutos en la radio. Le damos ya mismo al botón del play.
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0: Además estaremos hoy con Lady Gaga, Carlos Embaute, Ariana Grande y muchos más van a sonar en la radio a partir de ahora. Si tú te quedas, nosotros nos quedamos contigo en estas próximas dos horas. Empezamos ya.
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0: Oficialmente inauguramos, lo hacemos en compañía de Pablo López. Estrújula. Bienvenido a la radio, bienvenida a Lo Más Actual, que sigue adelante con la programación musical de este verano.

Ahí está el gran Pablo, el Pablo López, sonando en la radio. Un temazo pop que tiene cierta melodía. Lo ha lanzado el malagueño. Balada que, eso sí, destaca mucha sensibilidad y intensidad también. Y el sonido épico del piano del cantante malagueño.

0: Our Girl So In Love. La próxima que llega, Olivia Rodrigo. 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
0: Esta canción está incluida en el tercer disco de estudio de Olivia. Se titula The Cure. Buscas números uno, aquí los encuentras.

0: Ahí está la gran Olivia Rodrigo presentando otra canción. Tres discos ya en el mercado. Y este es otro tema que podemos destapar del álbum. Si te gustó Drug Rate, prueba con The Cure.
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0: Ha llegado el momento de que destapemos juntitos a Bruno Mars, Lo Arriesgo Todo. Le sigue Fonseca y Juanes. Más tarde, Justin Quiles.
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1: Bueno, es muy conformista. Este muchacho se llama Gonzalo Alhambra y ese que nos lleva al descanso. Yo no quiero nada. Escúchalo en la radio a través de lo más actual.

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0: a conquistar este verano 2026 con el octavo álbum de estudio, Peter. Conocido junto a Max Martin. Un sonido muy retro de los 80. Odio haberte hecho amarme. Cuidado, ¿eh? Hey, Tata, I made you love me. Es Ariana Grande que vuelve para quedarse.
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0: Esta canción del Mundial 2026. La FIFA con Shakira, Burna Boy, Daidai.

Let's go. Desde Cádiz y para el mundo, Álvaro García. De nuevo apareciste. Habla de la reconexión y la vulnerabilidad de volver a sentir con metáforas contemporáneas. Te dejo con él.

0: De nuevo apareciste.
1: Que no tan conocido.
0: Una evolución en el sonido hacia algo, algo íntimo, pero rítmico. Momento en el que alguien que creías haber dejado atrás vuelve a romper en tu mente o en tu vida y te atrapa en el corazón.

Harris. El centro de la pista no nos movemos, pero cambiamos de tono, de registro. El estilo es totalmente diferente, pero es muy refrescante bailar a ritmo.

91, ahora eso sí, ha vuelto a versionarse en voces de Thalía y Yuri. Explosiva la propuesta en clave de cumbia de este clásico entre clásicos. Latino, toque que le pega. Periódico de ayer de Niña Pastori.

un descubrimiento. Se llama Sam Spiro. Alguno dirá, Amy Winehouse, parecida, pero nunca igual. Material Lover. En

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0: Es la hora de destapar New Religion de Vibrisa junto a Fayless. Estás en lo más actual.

Benson Boone, The Time of My Life. Atención a Perenti, Veneno y Arena, Becky G, Epa y Shakira y Burna Boy, Dai Dai.

0: sorpresa.
1: Y ya no somos nada.
0: De Kylie Minogue.
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0: actuales. Con Snow Patrol. These Alarms. Ha llegado el momento de descubrir este temazo.

0: Bueno, These Arabs, inesperada, ambiciosa, emocional. Muy fan, Gary Lightbody de Carmen Oak, la escribió. Una maqueta titulada provisionalmente en aquel entonces Kylie. Esa versión estaba destinada a formar parte del disco de Forest in the Is the Fall, el disco siguiente tras su 20º aniversario. Pero la guardó la canción, la banda, y la convirtió en un dúo completamente real gracias a la colaboración de la protagonista, Kylie Minogue. De Salas de Snow Patrol y de Kylie Minogue. Y atención a Age.
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Harrison, James Armstrong. Apes, rapero inglés, originario de Manchester. Se ha hecho con las riendas de Ring My Bell de Anita Ward.

clásico de 1979. Original, sí, de Anita Ward. Un icónico sonido de la música disco de los 70. Atención a Mirky de Vegeta.

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1: Bien, amigos actuales, amigas actuales, llegamos al final de lo más actual y lo hacemos en compañía de Thalía y Yuri, dos torrentes, dos huracanes mexicanos, todo. Con este te deseo lo mejor. Sé feliz, buena vida.

Paxo, cómo nos encantan sus sonidos y son artistas que también nos inspiran a otros DJs y productores a hacer nuestra música. Aquí también hacemos un hueco para los mejores.

0: iVoox, Mixcloud, @ Andrés Onrubia.
1: Y mira, cuando subas una historia, acuérdate mencionarme @ Andrés Onrubia y poner en música, por ejemplo, esta canción. Buscas Ya Tú Sabes. Mira,

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2: Madre mía, este track sirve de preámbulo para ese vuelo que tenemos desde este fin de semana a Villar de Olaya en Cuenca, Piedra Buena en Ciudad Real, Motilleja en Albacete. Y semana que viene, atención, que visitamos Valdeganga. El equipo de Creamos Fiestas y Festivales estará también en Balsa Pintada en Murcia. También tenemos cerquita nuestra visita a Mahora en sus Fiestas de la Juventud. Así que a prepararse, pero ya sabes lo importante. Lo que toca este fin de semana con Creamos Fiestas y Festivales, Piedra Buena, Elephant Thunder y en Motilleja Octopus Fest, citas recomendadísimas con animación, con escenarios temáticos, con muchas sorpresas, con regalos y sobre todo todo nuestro músico, no solo el de este programa de radio, sino que nuestro equipo toca todas las músicas para todos los públicos.

0: La razón para que empieces a bailar este fin de semana. Dance Reason for You.
1: Otra de las nuestras, Honey Conti. Bayon Rubia.

aquí estamos en nuestro deluxe. Ahora con Eddie Amador, House Music. Si no la conoces, el clásico, tenemos un remix actualizado con firma de la casa. Andrés Onrubia, Afro Tribal Remix, por ejemplo en Bandcamp.

familia, disfrutad del fin de semana, compartidlo con la gente que verdaderamente queréis. Y esta canción, darle a Shazam y guardárosla, ¿eh? Que no me entere yo. ¡Chao!

0: 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Son las 11. 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

más que aún no está en ningún sitio, nos la ha brindado, nos la ha pasado, nos la ha prestado Onrubia, Andresito desde su H-Sound, y esta es otra de él, todos los besos, Remy.

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0: My Life vuelve a demostrar la principal virtud de Gracie Abrams: convertir emociones cotidianas en canciones capaces de conectar con millones de personas.
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0: Cuando suenan guitarras con alma, aparece Juanes. La Carta mantiene su estilo reconocible, combinando emoción y producción actual. Escúchalo.

Desde Cali, tras consolidarse como una de las artistas femeninas más importantes del pop latino, Gracie presenta Malo Bien, mezclando sensualidad, emoción y sonidos urbanos elegantes. No.

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Dos generaciones de la música española unen caminos. Ítaca Band comparte protagonismo con Celtas Cortos en Algo Sencillo, una colaboración que mezcla ska, rock, folk y mucho espíritu festivo.

El verano siempre inspira nuevas historias. Funzo lo refleja en esto, Summer Love, una canción que habla de esos momentos que se viven intensamente y que permanecen en el recuerdo mucho después de que termine la estación.

Entre lo real y lo imaginado, así suena La Verdad o la Imaginación, el tema que da nombre al nuevo disco de Fangoria, electrónica, concepto y sello inconfundible del dúo. ¡Muy ellos!

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1: El pionero del electro latino vuelve a la carga. Juan Magán se une a la madrileña Paula Cups en El Ritual, una canción nacida alrededor de la icónica forma de disfrutar las galletas Oreo y pensada para convertirse en uno de los himnos de este verano.

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0: canciones que nacen para acompañar celebraciones, eventos deportivos y reuniones entre amigos. Kiko Rivera pone la banda sonora con esto. ¡Vamos, España!
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0: Después de convertirse en una de las grandes estrellas del pop con éxitos como Firework, Roll o Tangerine Dream, Katy Perry inicia nueva etapa con Watch It Burn.
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0: Omar Montes junto a Lucho RK presenta Pa' que brinque, una mezcla de flamenco urbano y sonido actual que conecta con su estilo característico. Puro flow.
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2: Entre pop urbano y sensibilidad generacional, Nayara continúa consolidando un estilo cada vez más reconocible dentro de la nueva escena española. Esto se llama Rabia Bien Puesta. Ahora.

Cuando el ritmo se mezcla con la emoción, aparece Rauw Alejandro. Dando vueltas, continúa su línea de éxitos combinando flow, melodía y una producción muy cuidada.

0: Vanessa Simpson presenta No Quiero Envejecer, pildorazo de su álbum Desde Cuando Todo. Inspirado en Lisa Simpson, su punk y pop valenciano celebra las vacaciones eternas con distorsión y frescura.
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1: Pop internacional en estado puro. Shape of a Woman presenta a una Lady Gaga más actual que nunca, combinando actitud, melodía y una producción impecable. Escúchalo.

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Moliner se ha consolidado como uno de los artistas más optimistas dentro del pop español. Tras éxitos como Libertad, Soldadito de Hierro o Mi Religión, amplía ahora el universo de Nexo con esto. Nexo 11 Salta.

Después de llenar estadios con Blackpink, Lisa sigue ampliando su carrera a nivel internacional, ahora junto a Anita y Rema en Goals, una canción integrada en el álbum oficial del Mundial de Fútbol 2026.

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Desde la música indie llega Dry Tyler con Camp de Mar, un tema que evoca paisajes veraniegos y momentos para disfrutar sin prisas con un sonido fresco y relajado.

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6: Onda Cieza, una propuesta diseñada especialmente para ti también en verano. Aquí seguimos, con ritmo, con energía y con los éxitos que no se detienen.

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0: Tus Iniciales, una colaboración potente dentro del pop urbano español con tres estilos que encajan a la perfección. Esto es muy top.
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Donostiarras con Amaia Montero de vuelta presentan Todos Estamos Bailando la misma canción. Despiden una etapa con Leire Martínez y cierran el círculo con Sus Raíces, devolviendo ilusión a toda una generación.

El sencillo Tu Gata de Luisa Sonza y Sebastián Yatra está integrado en el álbum Brutal Paraíso. La colaboración entre la brasileña y el cantautor colombiano reafirma el puente entre el pop latino y el reggaetón festivo.

0: Esto ha sido Play Éxitos en Onda Cieza. Te habló Javier Martín. Recuerda, si no es un número uno, no suena aquí. Gracias por estar al otro lado disfrutando de la mejor música. La Casa de los Éxitos vuelve muy pronto.
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0: Es la 1:52 a.m.
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